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1: Espero que cuando escuches esta canción te acuerdes de quien te seguirá amando. Y muchas gracias por los recuerdos.

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Como sé que todos saben la canción porque los oigo, ahora el güey viejo va a estar aquí nomás aleteando, dirigiendo, y ustedes van a cantar porque sus voces se van a quedar grabadas en el disco que estoy haciendo ahorita, que es en vivo, desde la Plaza de Toros Caletilla de Acapulco, el 4 de junio de 1995. Todos ustedes la van a cantar. Todos, todos, todos, todos, pero recio todos. Y échenle la luz a todos ellos.

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2: Hola, ¿qué tal? Bienvenidos a esta producción educativa de la Coalición Hispana de Salud.

0: va a tener efectos sobre nuestro cuerpo como cualquier otra droga.
1: Correcto.
0: Ok, hablemos de los efectos inmediatos que puede tener el alcohol en el cuerpo.
1: Pues inmediatamente el 20% se va al torrente sanguíneo del alcohol. Cuando hablo inmediatamente, hablo de 45 minutos, se da para que comience a entrar el sistema.
0: Desde el estómago a la circulación.
1: Correcto. El 80% se va lentamente, comienza a meterse. Y ese es el peligro, porque muchas personas cuando toman, dicen, no, pues yo no siento el efecto, entonces necesito otra. Y la cosa es que cuando ya van con 5, ya es cuando comienza a pegarle el primer golpe, el segundo, y llega el punto donde muchas personas salen, tal vez agarran el carro y se sienten bien, pero ya en medio camino, ya.
0: Ya se trepó el alcohol.
1: Correcto. ¿Ah? El alcohol básicamente es un depresor, entonces significa que te pone lento en tus reacciones, en todo. Es como la marihuana que te pone en ese momento. El alcohol básicamente te sientes relajado. Muchas personas toman por eso, porque dicen, es que después de una jornada larga me quiero relajar. Y se ponen a tomar, y sí, los músculos se comienzan a relajar, se comienzan a sentir bien, pero la cosa es de que tú, como respondes, ya no caminas bien, ya no, por eso es contra la ley manejar bajo la influencia, claro. Porque te pones en riesgo a ti y a las personas demás que están en la calle.
0: Ahora hablemos del hígado. El hígado es un órgano súper importante en el cuerpo, encargado de muchas funciones, de producir sustancias para la digestión, de producir hormonas, de ayudarnos a tener un bienestar general. Y el hígado es uno de esos órganos que se ve afectado directamente por el alcohol, ¿verdad?
1: Sí, el hígado tiene una grasa que se forma para protegerlo, uh-huh. Pero con lo que pasa con el alcohol, y es lo mismo que pasa con el estómago, es de que más comenzamos a consumir alcohol, más se comienza a desgastar todo eso. Esas paredes es una capa que tiene de protección, uh-huh. Y entonces cuando comienza a desgastarse, se llega a quitar esa capa que nos está protegiendo, y entonces con el alcohol ya después comienza a comerse, y ahí es donde entra la cirrosis y todo eso, porque nosotros a veces, y ese es el problema, de que a veces no nos damos cuenta de ese efecto, y por eso yo con el alcohol yo digo que es el algo que nos mata silenciosamente. Uh-huh. Se toma su tiempo, porque con una bebida no vas a desgastar esa grasa, uh-huh. Pero le sigues dando, uh-huh. Y por años, ya cuando ya tu cuerpo ya comienza a darte esas señas de que ya, uh-huh. Tienes eso, desgraciadamente a veces es muy tarde.
0: Pues muchísimas gracias por aclararnos estos temas sobre el cerebro, el alcohol, los efectos que tiene. Muchísimas gracias, Daniel, por acompañarnos.
1: Gracias por tenerme.
2: 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Llámanos y síguenos en Facebook.
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como sé que todos saben la canción porque los oigo, ahora el güey viejo va a estar aquí nomás aleteando, dirigiendo, y ustedes van a cantar porque sus voces se van a quedar grabadas en el disco que estoy haciendo ahorita, que es en vivo, desde la Plaza de Toros Caletilla de Acapulco, el 4 de junio de 1995. Todos ustedes le van a cantar. Todos, todos, todos, todos, pero recio todos. Y échenle la luz a todos ellos.

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0: Perfecto, muchachos, ¿cómo les fue el día de ayer? Ya el día mucho mejor, ¿no? Que el fin de semana, que tuvo mucha agüita. Ya el día de ayer disfrutamos del solecito, temperaturas ahí en los 73, 74 grados. Y el día de hoy prácticamente un día muy similar al de ayer. Vamos a tener también temperaturas aproximadamente en los 75 y también un día soleadito ahí para que lo disfrute, ¿eh? Va a estar muy bien este 23 de junio. A toda la gente que está cumpliendo años el día de hoy, ahí los saludamos, señores. Gracias por seguir con nosotros, que la pasen bien en este día, que los apapachen mucho, hay que los celebren y que reciban muchos regalos, compadre, ¿va? Aunque lo más importante es la compañía y el amor, ¿no, Chinito? ¿Ah, no? ¿Que le den regalos? Ok, perfecto. Dice mi compadrito aquí que no, que tienen que recibir regalos. Que ahí se ve quién lo quiere y quién no, ¿verdad? Nah, yo creo que no. Lo importante es que lo quieran a uno, ¿no? Eso es lo que más importa. 574-533-1460, el teléfono de cabina, ya para que a partir de este momento empiece a pedir sus canciones, sus temas. Estamos en Facebook y en TikTok también, búsquenos ahí como La Raza Indiana. Estamos a través de nuestras redes sociales ya conectados, en Instagram también, ahí búsquenos como La Raza Indiana o Yo Escucho La Raza, ahí estamos ya conectados, TikTok, Facebook e Instagram, esas tres redes sociales ya están activas contigo a través de La Raza Indiana. Y para escucharnos, ya lo sabes, hay muchas opciones en el 98.1 de FM, 1460 y 1580 de AM, y por supuesto a través de larazaindiana.com para todo el mundo, compadre. Ahí estamos ya también transmitiendo en directo, así que los invitamos para que se queden con nosotros. Vamos a volver ya en breve con la información. Una jueza de Estados Unidos bloquea uso de base de datos federal para verificar ciudadanía de los votantes. ¿Qué les parece, señores? Además, fin a la cuarentena de últimos pasajeros del barco afectados por el antivirus. Más adelante vamos a platicar un poco acerca de esto. J.D. Vance descarta la liberación inmediata de los fondos congelados de Irán. También de eso hablaremos más adelante, señores. Así que eso y mucho más ya viene en camino. Los invitamos para que se queden con nosotros. Marco Rubio también se va de viaje para abordar el acuerdo con Irán. De eso hablaremos más adelante. ¿Qué pasó con el estanque de Lincoln? El presidente Trump amenaza con 10 años de cárcel. ¿Qué hicieron con el estanque? Más adelantito vamos a hablar acerca de ello. Estados Unidos levanta restricciones y autoriza temporalmente la venta de petróleo iraní. En breve vamos a hablar también acerca de eso. ¿No se dieron cuenta que la gasolina bajó un poquito más? Hubo lugares donde estaba ya casi en 2.99 el día de ayer. Es debido a esto, ¿no? A que el petróleo iraní ya se puede comercializar. Así que de eso vamos a estar hablando más adelante ya en la información, en la primera edición de las Noticias Mañaneras. Así que, señores, vamos a irnos con más éxitos a esta hora de la mañana. Buenos días a todos. ¡Vámonos!
1: Cumbia Remix. México, la
0: ese remix al lado de los muchachos de Mexicolombia. Se llama Aléjate de mí. ¡Vámonos! Ahí seguimos, con más de la programación esta mañana. Buenos días. Es el Mañanero Morning Show contigo.

0: Oye, vamos a irnos con la información. Después de escuchar a los Bukis, nos vamos con las noticias mañaneras. En su primera edición, señores, arrancamos, comenzamos, vámonos.
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0: Una jueza de Estados Unidos dictaminó el lunes que una versión recientemente renovada de una herramienta federal que es primordial en la estrategia del gobierno sobre integridad electoral es ilegal y ya no puede utilizarse. La jueza federal Sparkle L. Suknenen falló a favor de grupos activistas que argumentaron que las recientes mejoras del programa llamado Systematic Alien Verification for Entitlements o SAFE agregaron datos personales sensibles de estadounidenses de una manera que podría provocar que votantes fueran eliminados erróneamente de los padrones electorales. Pues así están las cosas, señoras y señores. ¿Qué más tenemos de información para ustedes? Les cuento que el FBI, carnalitos, sigue trabajando, sigue haciendo de las suyas. Y ahora, escuche esto, anunciaron ya el traslado a Estados Unidos de un acusado de defraudar con 3.700 millones a Medicare. ¡Increíble! El director del FBI, Kash Patel, anunció el día de ayer que un acusado de estafar la asombrosa cifra de 3.700 millones a Medicare, Ibrahim Khaldun Hilmi, fue detenido en Turquía y trasladado a Estados Unidos para enfrentar a la justicia. El supuesto autor de una asombrosa estafa millonaria contra Medicare fue capturado y traído a Estados Unidos desde Turquía por el FBI, fuerzas especiales del país europeo, en un caso que envuelve pues a esta cifra pues realmente asombrosa. El director del FBI informó en sus redes sociales que este acusado fue trasladado para enfrentar cargos por uno de los mayores fraudes a Medicare en la historia. Increíble, señores, ¿eh? ¿Te imaginas? Desde mayo del 2025 este hombre estaba prófugo y pues lo encontraron, carnalitos. Increíble. El nombre de este señor, de Ibrahim, aparece en la base de datos de registros de corporaciones del estado de la Florida como representante de la empresa Sunshine Senior Solutions LLC, con una dirección en un edificio de oficinas en Delray Beach, en el condado de Palm Beach, en la Florida. Patel atribuyó la captura de Khaldun a la labor de la fuerza de tarea de la Casa Blanca, liderada por el vicepresidente J.D. Vance. Pues ahí lo tienen, señores, increíble, ¿no? Vamos a ver qué dicen las investigaciones y realmente cómo es que alguien puede robar tanto dinero. Millones de abejas se liberan en Texas tras volcadura de camión con colmenas en el condado de Orange. Un accidente en Texas convirtió un vecindario rural en un enjambre abierto cuando un tráiler con cientos de colmenas volcó, liberando millones de abejas y obligando a vecinos a resguardarse mientras se intenta recuperar a las colonias. Increíble, señores, ya me imagino la gente que vive cerca de donde volcó este carro, ni han de querer de salir de su casa, ¿eh? El ICE anuncia la detención de una antigua maestra inmigrante de Illinois, señalada de cómplice de miembros del Tren de Aragua. El Servicio de Control de Inmigración y Aduanas informó que detuvo a Giovanna Mercedes Moreno Ochipinti, una inmigrante con doble nacionalidad venezolana e italiana, señalada de presuntamente ayudar en el escape de supuestos miembros de la pandilla Tren de Aragua en un tiroteo ocurrido en Chicago en el año 2024. ¿Qué más tenemos? Fin de la cuarentena de últimos pasajeros del barco afectados por el antivirus. Estuvieron en un centro en Nebraska por 42 días. Ya los últimos 8 pasajeros estadounidenses que pasaron 42 días en una unidad especializada de cuarentena de un hospital tras haber estado expuestos a un brote inusual de antivirus en un crucero en el que fallecieron 3 personas, ya han abandonado el centro de Nebraska. Ya los dieron de alta. J.D. Vance descarta la liberación inmediata de los fondos congelados de Irán. Washington insiste en mantener la presión sobre Irán. El vicepresidente dijo el día de ayer que los fondos congelados a Irán no se van a liberar a menos que siga habiendo avances en la negociación. Marco Rubio también se va de viaje para abordar el acuerdo con Irán. J.D. Vance ya participó el fin de semana en Suiza en una ronda de negociaciones y ahora Marco Rubio va a iniciar el día de hoy una gira por los Emiratos Árabes Unidos, Kuwait y Bahrein para abordar el acuerdo con Irán destinado a poner fin a la guerra. ¿Qué les parece, señores? Así están las cosas. Y bueno, les cuento que, por cierto, Estados Unidos ya levantó restricciones y autoriza temporalmente la venta de petróleo iraní tras avances en conversaciones de paz. El presidente Trump abre una ventana hasta el 21 de agosto para producir, vender, transportar e importar crudo. Y por ello es que la gasolina se ajustó un poquito el día de ayer. Como les dije, hubo lugares que donde vi precios de la gasolina hasta en 2.99, o sea, precios que ya tenían meses que no veíamos. ¿Qué pasó con el estanque de Lincoln? El presidente Trump amenaza con 10 años de cárcel. El presidente de los Estados Unidos amenazó el día de ayer a quienes dañen el estanque reflectante del monumento a Lincoln en Washington con aplicar los 10 años de prisión que contempla la ley por vandalizar bienes públicos. Por favor, recuerden que existe una pena de 10 años de prisión por la destrucción o incluso el intento de destrucción de estos elementos, y dicha pena se aplicará con todo rigor, es lo que dijo. Durante todo el fin de semana, el presidente Trump ha enviado mensajes alertando de lo que considera un sabotaje en el recién restaurado estanque reflectante, una de las obras que ha acometido en Washington de cara a las celebraciones del 250 aniversario de la independencia de Estados Unidos, que se conmemora el próximo 4 de julio. De las muchas estatuas y fuentes que reconstruimos, renovamos y limpiamos y reparamos, la única que fue objeto de vandalismo fue el estanque reflectante. Ya se están tomando medidas al respecto. Pues vamos a ver qué ocurre. La remodelación del estanque reflectante que se encuentra a los pies del monumento a Abraham Lincoln se acometió esta primavera y a los pocos días de rellenarla en junio, el agua se volvió de un tono verde intenso por un brote de algas. El presidente Trump defiende que los problemas que tiene el estanque son resultado de actos vandálicos. Vertieron productos químicos ilegalmente en el agua y destruyeron la hermosa zona de césped nueva. Operarios gubernamentales trabajan contrarreloj para eliminar las algas y devolver la instalación pues ya a ese tono azulado antes de los festejos del 4 de julio. Hasta 5 personas ya han sido detenidas hasta el momento acusadas de acto de vandalismo en el estanque reflectante, según la prensa estadounidense. El ICE confiscó camisetas falsas del Mundial en este año, compadre. El Mundial de este año del 2026 sigue pues dando de qué hablar, y no solamente por los partidos de fútbol, sino también por lo que ocurre afuera. Y ahora el Servicio de Inmigración y Control de Aduanas en Kansas City interceptó un cargamento de camisetas falsas del Mundial y ya confirmaron en redes sociales que ya ha llegado a Estados Unidos mercancía falsificada. El pasado domingo el ICE informó en redes sociales que el operativo se enmarca en la operación Team Player, una iniciativa del Centro Nacional de Derechos de Propiedad Intelectual liderado por este departamento, que trabaja junto a las principales ligas deportivas de Estados Unidos para rastrear e interceptar mercancía falsificada. Pues ahí lo tienen, señores. Ahí está lo que está pasando acá en el país. Son las 6:53 minutos. La policía está investigando a todos los que participaron ahí en este acto, pues vandálico, ¿verdad? Le llaman, hasta cargos criminales van a poner los que andaban ahí, pues prácticamente haciendo vueltas ahí en el bypass y arrancones, y hasta armas sacaron y no sé qué tantas cosas, que según esto, para recordar a un amigo que habían asesinado hace poco, que las armas no eran para uso, sino simplemente nada más como para pues recordar, ¿no? Como un homenaje. Entonces, pues ya ahorita están investigando a estos muchachos. Ya el sheriff de Southland dijo que pues va a haber mano dura, que no va a haber tolerancia con esto y que pues tienen que enfrentar a la justicia, ¿no? Por andar haciendo lo que hicieron. Y pues sí, ahí se ve el bypass todo manchado, lleno ahí de imágenes ahí circulares, ¿no? Debido a las llantas y pues también el riesgo que pusieron, ¿no? En las personas que andaban ahí. Así que pues vamos a ver en qué termina todo esto, pero sí están pues ahí ya investigando todo esto. ¿Qué más tenemos, señoras y señores? Un oficial de Goshen fue pues herido por un vehículo, ¿verdad? Por el espejo de un vehículo durante pues una maniobra por ahí que hubo de una persona pues irresponsable, ¿no? Así que un oficial de la policía de Goshen sufrió heridas menores después de haber sido golpeado por el espejo de un vehículo cuando la policía pues estaba prácticamente pues tratando de hacer su trabajo. Como que no se dio cuenta este individuo a que iba a pasar la policía, y pues fue cuando lo golpearon, ¿no? Ahí al oficial, y al parecer no es nada grave, pero sí hay que tener mucho cuidado, ¿no? Ahí con esto, como le digo, con otros carros, con los peatones, con todo el mundo, porque compartimos prácticamente pues las carreteras con más gente, ¿no? Así que hay que tener cuidado con todo esto, señores. ¿Qué más tenemos, muchachos? Bueno, les cuento que la temperatura máxima para hoy será de 77, un día totalmente soleado. Mañana esperamos casi 80 grados, un día con sol y algo de lluvia para la tarde-noche. Para el jueves se viene lluvia con 76 grados, el viernes 80 soleado, sábado 85 soleado y el domingo 88, 89 grados soleado y posiblemente tormentas aisladas para ese día. Así que, señores, es lo que tenemos, vamos a irnos con información y más adelante, raza, ya viene el momento de los nombres de este día del Santoral y también lo que estamos pues celebrando el día de hoy y también lo que ocurría un día como hoy en la historia. Así que los invito para que sigan con nosotros. Continuamos, es el Mañanero Morning Show de la Raza.
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3: A esta hora es Víctor González con Minuto 60. La mayoría de los estadounidenses se muestran escépticos ante el acuerdo del presidente Trump con Irán, según una encuesta. Francia sufre una semana de calor sofocante que ya está causando muertes, enfrentándose a un calor con temperaturas que superan los 40 grados Celsius o 104 grados Fahrenheit. Las altas temperaturas, el viento y la sequía están provocando incendios forestales en el oeste del país. Una nueva encuesta de CBS News y YouGov revelan que la mayoría de los estadounidenses mantiene dudas sobre el acuerdo preliminar impulsado por el presidente Trump para alcanzar una solución definitiva con Irán. Según el sondeo, el 57% considera que el conflicto con Irán generó más problemas de los que resolvió, y casi 7 de cada 10 encuestados creen que el objetivo principal de detener el programa nuclear iraní aún no se ha alcanzado. Además, la mayoría opina que el acuerdo busca principalmente poner fin al enfrentamiento actual, más que representar una victoria completa de los objetivos estadounidenses. Mientras tanto, las negociaciones de Estados Unidos e Irán reportan avances tras las primeras conversaciones en Suiza, aunque las tensiones en Líbano y los enfrentamientos vinculados a grupos respaldados por Irán continúan representando un desafío para mantener la estabilidad en la región.
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3: Agentes de aduanas y protección fronteriza en Kansas City incautaron un cargamento de camisetas y bufandas falsificadas de las selecciones de México y Argentina en el marco de la operación Team Player. Esta iniciativa federal busca frenar el comercio de mercancía pirata en la ciudad de sede del Mundial. Reiteraron que la compra de piratería genera graves pérdidas a los comercios legítimos que pagan los derechos de licencia oficiales de la FIFA.
9: Búscalo en Facebook como Abel García La.

ahí quedamos con el grupo Duelo, el desafío musical sonando con todo. Oye, vamos a irnos en este momento de una vez ya con lo que ocurría un día como hoy en la historia y también nos vamos con el santoral de este día 23 de junio. Vamos a checar por ahí de quién es santo el día de hoy, compadre. Así que vamos a meternos rapidito aquí a la máquina del tiempo, compadre, para checar qué rollo con esto de los acontecimientos y también nos vamos a ir en este momento con el santoral del día de hoy, 23 de junio, que le corresponde a los nombres de Alicia y de Zenón. Si usted se llama Alicia o se llama Zenón, feliz día de su santo. Vamos a irnos al nombre de Alicia de una vez. Alicia significa aquella que es real, verdadera y sincera. Es un nombre femenino de origen griego. También tenemos el día de Zenón. Este nombre es de origen griego, deriva de Zeus, que es el rey supremo entre los dioses griegos y significa aquel supeditado al dios Zeus. Es lo que significa el nombre de Zenón. Así que ahí estamos ya con lo más relevante, señores. Vamos a seguir viajando por los años. Vamos a ver hasta dónde nos vamos el día de hoy, compadre. Ahí estamos entonces ya yéndonos a los años 1900, vamos a viajar a los 1800, nos quedamos en 1868. En ese año, un día como hoy, Christopher Latham Scholes recibe la patente de la primera máquina de escribir. En 1894, un día como hoy, en París se funda el Comité Olímpico Internacional. En 1914, un día como hoy, en la ciudad de Zacatecas, el general Pancho Villa derrota a las fuerzas federales de Victoriano Huerta. En 1937, un día como hoy en México, el general Lázaro Cárdenas del Río expropia los ferrocarriles y crea la compañía Ferrocarriles Nacionales de México. En 1991, un día como hoy, Sega lanza el videojuego Sonic the Hedgehog, que aparece primero en América y Europa, y para la videoconsola Sega Mega Drive. En 1996, un día como hoy en Japón, se lanza al mercado la famosa consola de videojuegos Nintendo 64. En el 2012, un día como hoy, en Buenos Aires, el club Atlético River Plate logra la vuelta a la máxima categoría de fútbol argentino tras estar 363 días militando en la Primera B Nacional. Ahí está lo más relevante, señores. Son las 7:15. Vamos a continuar con más de la programación en esta mañana. Gracias por acompañarnos, a toda la gente que sigue al pendiente. Un abrazo fuerte. ¿Qué le vamos a mandar? ¿Qué le vamos a poner? Ahí seguimos complaciendo el día de hoy canciones de ayer, hoy y siempre, compadre. Seguimos ahí con éxitos, seguimos recordando también. Vamos a estar programando de tocho en este martesitos, así que llámenos de una vez y díganos qué le vamos a enviar y qué le vamos a poner. 574-533-1460, teléfono en cabina, y seguimos complaciendo al momento. Vámonos, mi hermano.

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Ahí quedamos con la música del Calibre 50, 7:42, 18 y las 8. Muchachos, buenos días. Vamos a irnos en ese momento ya con lo que estamos celebrando en el mundo. El día de hoy, hoy es 23 de junio, hoy es el Día Internacional de la Mujer en la Ingeniería, compadre. Prácticamente este día es para homenajear a aquellas mujeres que ejercen un rol que ha sido ocupado tradicionalmente por los hombres en el campo de la ingeniería. Hoy celebramos el Día Internacional de la Mujer en la Ingeniería. También es el Día Internacional de las Viudas, una fecha oficial promulgada por la ONU y que trata de paliar los problemas relacionados con la viudeidad en todo el mundo. Quizás si vives en una sociedad avanzada no pienses que en otros lugares del mundo el hecho de quedarte viuda acarrea una serie de consecuencias graves que afectan a la vida de estas mujeres y de sus hijos. La pérdida irreparable de un compañero de vida y cabeza de familia es una experiencia dura de afrontar para las mujeres en el mundo. En países en vías de desarrollo y con elevados niveles de pobreza, la viudedad está rodeada de estigmas, falsas creencias, discriminación y abusos contra las viudas, vulnerando sus derechos humanos y la satisfacción de sus necesidades básicas para seguir sosteniendo a sus familias. ¿Por qué se celebra este Día de las Viudas? Bueno, de acuerdo a las estadísticas, se estima que en el mundo hay más de 285 millones de viudas, de las cuales más de 115 millones viven en la pobreza extrema. No se trata solo de las viudas, sino también de los hijos, huérfanos, menores de edad, que en la mayoría de los casos no cuentan con el debido apoyo socioeconómico y familiar. En muchos lugares del planeta, las viudas pasan por situaciones muy difíciles. El hecho de haber perdido a su pareja es solo el inicio de los problemas por los que pasan estas mujeres. Se enfrentan a una realidad pues bastante grave. En muchos países a las mujeres que enviudan se les niegan sus derechos a la herencia, a la tierra, y se les somete a rituales extremos de duelo y a otras formas de discriminación y abuso. En ocasiones es la misma familia de la viuda la que las desaloja.

0: sus casas y las maltratan, incluso las asesinan. Increíble, ¿no? Hay países donde la situación de la mujer está vinculada a su esposo, de forma que cuando este muere, la viuda ya no tiene protagonismo en la sociedad, y para adquirir esa relevancia a veces se las obliga a casarse de nuevo con miembros de la familia del marido, muchas veces en contra de su voluntad. En muchos países quedarse viuda es causa de vergüenza, e incluso se asocia este hecho con la brujería, y por ello se someten las mujeres a abusos. También los hijos pueden sufrir la estigmatización derivada de la viudedad. Todas estas crueldades muchas veces se justifican por la tradición religiosa o cultural. La impunidad es un hecho extendido, no se lleva a los culpables ante los tribunales. Incluso hay países donde la legislación por ahí pues está bastante extraña, ¿no? La realidad es que por ahí los delitos relacionados con este tipo de violencia en algunos países son hasta perdonados, ¿no? Entonces, pues ojalá y realmente esto cambie, porque sí está pues bastante complicado. Uno vive en un país pues ya desarrollado, con una sociedad abierta, donde quedar viuda pues realmente no es el fin del mundo, ¿no? Pero hay lugares donde sí lo es. Hoy tenemos también que es la noche de San Juan, una festividad cristiana que conmemora el nacimiento de San Juan Bautista. Es igualmente conocida como la Víspera de San Juan o Fiesta de San Juan, que es considerada una tradición pagana de origen cristiano para celebrar el solsticio de verano en el hemisferio norte. A pesar de no coincidir con exactitud la fecha de esta festividad, 23 de junio, con el inicio del tránsito estacional, 21 de junio, dependiendo de la localidad. Así que, pues el día de hoy arranca esta celebración, señores. De acuerdo a los textos sagrados, Zacarías ordenó encender una hoguera para anunciar el nacimiento de su hijo Juan. De allí proviene la tradición de la fiesta de las hogueras, que se celebra en varios países. Por otra parte, la tradición pagano popular establece que había que encender hogueras para darle más fuerza al sol durante su trance en el solsticio de verano. Es por ello que San Juan se celebra en la noche como un momento mágico para espantar a los malos espíritus y materializar buenos deseos mediante la práctica de diversos ritos, tales como saltar las hogueras, bañarse en el mar al anochecer, lavarse la cara y las manos, quemar muñecos de trapo o enseres viejos, entre otros. Así que, pues, aprender las hogueras hoy, señores, ¿eh? Una buena alumbradita, una buena fogatita, ¿no? A continuación, pues, vamos a decirle ¿cómo se celebra esta noche en algunos países? En Argentina, por ejemplo, en los barrios y pueblos se encienden fogatas o fogaratas y muñecos o judas. En Tucumán queman muñecos de tela, paja y papeles con deseos escritos para que el humo eleve los deseos y sean cumplidos. En Bolivia anteriormente realizaban hogueras familiares quemando muebles de madera y enseres para deshacerse de lo viejo y dar paso a lo nuevo. Actualmente realizan parrilladas acompañado de platos y bebidas típicas, el api, buñuelos, ponche caliente, sucumbé y panchitos. En Brasil la festividad se denomina fiestas juninas, festas juninas, ¿verdad? En portugués. En Chile se realiza la tradición de las papas colocando patatas debajo de la cama en la noche de San Juan a modo de un oráculo. En Colombia los campesinos celebran a San Juan Bautista como buen augurio para la prosperidad de las cosechas de arroz. En España, por ejemplo, en Málaga se celebra con moragas, baños a medianoche, hogueras en la playa y estufas. Se queman muñecos llamados juas. En Algeciras, allá en España, también queman muñecos de trapo llamados juanillos en hogueras en el litoral de la bahía de las Algeciras. En Asturias se queman les fogueres. En Cantabria saltan y danzan sobre las hogueras pisando las cenizas candentes. En Inglaterra la festividad se denomina Midsummer o St. John's Eve. En Paraguay se celebra con juegos peligrosos, tales como la pelota tata, que es el balón de fuego encendido con queroseno, petróleo, o el tata arige jasá, que es caminar descalzo por unos 5 metros de brasas o de carbón. Se enciende el judascay, que es un muñeco relleno con explosivos y fuegos artificiales. En el Perú, las personas se bañan en los ríos para purificarse y obtener salud y felicidad durante todo el año, conocido como baño bendito. Se consume el juané, que es un tamal de arroz típico de la Amazonía peruana. En Portugal, la festividad se denomina Fogueiras de São João. En Venezuela, la noche anterior se realiza la Vigilia de San Juan con bailes y tambores. Se realiza una misa para agradecer a San Juan Bautista, el que todo lo tiene y todo lo da, agitando pañuelos de colores y cantando versos al son de los tambores. Las embarcaciones o peñeros trasladan imágenes de San Juanes a Ocumare de la Costa para culminar la festividad. Pues ahí está un poquito de cómo se vive esta noche de San Juan en el mundo. El día de hoy, aquí en los Estados Unidos, Tenemos que es el National Hydration Day, compadre, el día de hidratarse. Y pues sí, hay que tomar agüita porque ahorita las temperaturas ya poco a poquito van a empezar a subir. Y pues ya sabe que el agua realmente es el líquido vital, ¿no? Y pues va a mantener a su cuerpo bien hidratado, con energía y pues al 100, compadre. Así que pues echarle ganas, mi querido Chinito, ahí a la tomadera de agua. Hoy también celebramos el día del color rosa, mi querido Chinito. Si a usted le gusta el color rosa, el día de hoy se celebra este día. También tenemos que el día de hoy es el National Detroit Style Pizza Day. Es el día de la pizza de estilo Detroit. Es una pizza cuadrada, sea muy rica. Si no la ha probado, hágalo. Y es el día de las Pecan Sandies Day, compadre. Son como unos postrecitos ahí de nuez que también pues saben muy rico, ¿no? Tipo galletitas. Así que hoy es lo que celebramos. Vamos a irnos a un pequeño corte, muchachos, y más adelantito ya se viene también la información del deporte, todo lo que pasó ayer en el Mundial. Messi anotó doblete, Mbappé no se deja tampoco, y ahí andan peleando a ver quién va a ser el perrón de este Mundial, y Haaland también de Noruega anotó un doblete, también no se quiere dejar. Eso y mucho más, ya viene en camino, señores, pendientes.
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3: ¿Qué tal? ¿Cómo les va? Mi nombre es Juan Arango y estas son las noticias de la hora. Donald Trump aseguró que Irán aceptará inspecciones exhaustivas de sus armas con el fin de garantizar la honestidad nuclear. La Corte Suprema restablece la condena por asesinato en el caso de Ethan Pats, el niño desaparecido de Nueva York que conmovió al mundo. Un avión militar boliviano se estrelló en una zona montañosa de Cochabamba. Reportan al menos 6 muertos. El presidente de Estados Unidos, Donald Trump, afirmó este lunes que Irán aceptará inspecciones exhaustivas de sus instalaciones nucleares como parte del acuerdo preliminar alcanzado ante Washington y Teherán para reducir las tensiones en Medio Oriente. El entendimiento anunciado la semana pasada incluye el cese de hostilidades, la reapertura del estrecho de Hormuz y un periodo de 60 días para negociar un acuerdo definitivo más amplio. A través de sus redes sociales, Trump sostuvo que las inspecciones permitirán garantizar la honestidad nuclear de Irán y evitar cualquier desarrollo futuro de armamento atómico. Las declaraciones produjeron después de que la delegación iraní regresara a Teherán tras una nueva ronda de negociaciones celebrada en Bürgenstock, Suiza, con la mediación de Pakistán y Qatar. Desde ese encuentro, el vicepresidente J.D. Vance aseguró que las conversaciones registraron avances importantes y destacó como uno de los principales logros el compromiso iraní de permitir nuevamente el ingreso de inspectores del Organismo Internacional de Energía Atómica. Según Vance, los primeros contactos con los equipos de inspección podrían comenzar en las próximas horas. Washington considera este paso como un avance significativo hacia la desnuclearización permanente de Irán. 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
3: Leo Messi sigue haciendo historia en los mundiales. El capitán argentino marcó un doblete ante Austria y llegó a 18 goles en Copa del Mundo, convirtiéndose en el máximo artillero histórico del torneo. Tras anotar 3 tantos frente a Argelia en el debut, Messi continúa liderando al albiceleste en su 6ta participación mundialista y reafirma su legado como una de las mayores leyendas del fútbol. Argentina además mantiene paso firme en su camino hacia los 16avos de final. Soy Juan Arango y estas fueron las noticias de la hora.

0: La Mafia también sonando esta mañana, muchachos. Nos vamos ya de una vez con la información del deporte. Arrancamos, los deportes a la carta comienzan. ¡Vámonos!
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0: México, Estados Unidos, Alemania, Argentina y Francia, los primeros calificados a los 16avos de final, compadre. El día de hoy tenemos a Portugal contra Uzbekistán a la 1:00 p.m. Es el momento de brillar de Portugal. Aquí tiene ahora sí que matar, compadrito, pero duro, porque necesita ganar y necesita goles. Y qué mejor rival que Uzbekistán, ¿no? Entonces, el día de hoy a la 1:00, Cristiano Ronaldo y Portugal enfrentan a Uzbekistán. Después tenemos a Inglaterra enfrentando a Ghana. Yo creo que Inglaterra aquí pues no tendría que tener dificultad, aunque Ghana es un buen equipo, yo creo que Inglaterra lo supera. Y a las 4:00 veremos este partido. A las 7:00 vamos a tener a Panamá contra Croacia, una selección de Panamá que luchó y que jugó bien el partido contra la selección de Ghana, pero al final no le alcanzó y perdió de último minuto, y enfrenta ahora una Croacia que pues si bien juega bien, Panamá pudiera sacarle un empate, ¿eh? Vamos a ver cómo le va a Panamá contra Croacia. Obviamente en los libros, en la estadística, Croacia es mejor, pero a como vi jugar a Panamá, yo creo que sí pudiera a irse hasta con un empatito. A las 7:00 el día de hoy juegan ellos dos, y a las 10:00 Colombia de nuevo juega, de nuevo tiene actividad, y ahora va contra la República Democrática del Congo, compadrito, que pues por ahí le sacó un susto a Portugal y pretende hacer lo mismo contra Colombia. Lo lograrán hoy en Guadalajara, México. Colombia contra la República Democrática del Congo, ahí para que no se vayan a perder este encuentro. El día de ayer tuvimos Argentina ganándole a Austria 2-0 con dos goles de Messi. Francia le pegó a Irak 3-0 con dos goles de Mbappé y uno de Dembélé. Noruega le ganó 3-2 a Senegal con dos goles de Haaland. Y Argelia le pegó a Jordania 2-1, compadre. Así que es lo que tenemos hasta ahorita en la Copa del Mundo. Son las 8:13, nos vamos con más de la programación, señores. Ahí seguimos con todo el aire aquí en el show del Mañanero. Ya más adelantito se viene el Rincón del Corazón. Si tiene alguna historia de amor, de desamor, de una vez compártala, ahí de familias, de parientes, comparta su historia, y ya más adelantito ahí la compartimos, ahí la contamos, con mucho gusto. Continuamos entonces, ahí nos vamos con más de la programación. Es el Mañanero de la Raza con todo el aire, oiga, vámonos. Esta se llama Regalo de Dios, es Julión Álvarez y su norteño banda.

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1: ¡Ea, ea! Oye, fíjate nada más, ahí en Nueva York, compadre, hay un misterio que pues, realmente parece así como que de series, de esas de Netflix, hasta para hacerle así una película, ¿eh? Están reportando casos de gente entrando y saliendo de las alcantarillas, mi querido Chinito, así como lo escucha, ¿eh? Y pues sin explicación alguna. En Nueva York, pues prácticamente sabemos que pasa de todo, ¿no? Es la ciudad donde todo pasa. En las películas de Hollywood y en la realidad, y pues ahora esto podría tener un verdadero misterio ocurriendo bajo tierra en estos momentos. Usuarios en redes sociales han advertido a las autoridades de múltiples incidentes de grupos de personas entrando y saliendo de las coladeras, generando preocupación entre la población e investigaciones de la policía. ¿Qué crees que sea, Chino? ¿Les dejarán ahí paquetes con droga o algo así? ¿O se meterán a dormir las alcantarillas o qué onda, güey, eh? Por medio de evidencia en video, ciudadanos de la ciudad de Nueva York están pues advirtiendo, ¿no?, de al menos tres incidentes de grupos de personas ingresando al sistema de alcantarillado. Uno de estos ocurrió durante la madrugada del pasado martes 5 de mayo en el barrio de Williamsburg en Brooklyn, donde se aprecia a tres personas en overall destapando la alcantarilla e ingresando a la misma, incluso interrumpiendo el paso de vehículos que pasaban por ahí. Las imágenes fueron captadas por las cámaras de seguridad del propietario de un taller de limpieza de automóviles, quien se los mostró a las autoridades locales por sentir miedo a que estuvieran tramando algo. ¿Qué les parece? Y pues es que ya con todo lo que pasa uno no sabe, ¿no? Igual un ataque terrorista, igual no sé, compadre, estaban tratando de hacer algo ahí al sistema de drenaje, qué sé yo, cualquier cosa. Pero al final también quizá pudieron haber sido trabajadores, ¿no?, que andaban ahí arreglando. En otro video hay siete personas que salen de la alcantarilla también durante la madrugada, pero en esta ocasión en el barrio de Gravesend en Brooklyn. En el montaje se aprecia que algunos usan linternas en la cabeza y que uno de ellos estuvo cerca de ser atropellado por uno de los autos que transita por el lugar. ¿Pero qué dice la policía? Bueno, después de las denuncias ciudadanas, el Departamento de Protección Ambiental de la ciudad realizó una inspección de la infraestructura de todos los puntos donde se siente evidencia de personas ingresando o saliendo de las mismas, confirmando que no hubo ningún tipo de daño estructural, pero señalando que van a continuar las investigaciones. También afirmaron que el ingreso de personal no autorizado a las alcantarillas de la ciudad constituye un delito y un acto extremadamente peligroso debido a la presencia de gases tóxicos, superficies inestables y riesgo de inundación dentro de las mismas. De momento no se han reportado que existan arrestos y que, aunque el caso es particular, en este momento no hay evidencia de que pueda constituir un peligro para la seguridad de la ciudadanía. ¿Qué les parece, raza? Pues así está la invasión misteriosa de las alcantarillas. Muchas teorías han aparecido en redes sociales acerca de sociedades secretas, exploradores urbanos, búsqueda de tesoros ocultos, incluso teorías de extraterrestres. La realidad todavía genera debate, pero el misterio se volvió tan popular que millones de personas ya comenzaron a seguir el caso. Si ves a 10 personas metiéndose ahí en una alcantarilla cerca de tu casa en la noche, ¿lo seguirías o qué harías, Son las 8:42, 18 y las 9. Señores, vámonos con más de la programación. Ya se viene más adelantito el Rincón del Corazón. Si tienen alguna historia que compartir de amor, desamor, ahí de familiares, amigos, parientes, de una vez compártala ahí para más adelantito ya platicarla al aire, en el segmento del Rincón del Corazón. Así que los invitamos ahí para que se queden con nosotros. Vamos a irnos con más de la programación a esta hora de la mañana. Sigues escuchando el Mañanero Morning Show de la Raza. Vámonos.

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1: ¿Qué tal? ¿Cómo les va? Mi nombre es Juan Arango y estas son las noticias de la hora. Un juez federal frena el caso del gobierno de Donald Trump contra Tim Walz, Jacob Frey y otros funcionarios demócratas. Ucrania bombardeó una planta de semiconductores que provee el ejército de Vladimir Putin en Rusia. Renuncia Alberto Calvario, el jefe escolar de Los Ángeles, en medio de la investigación del FBI. Un juez federal bloqueó este lunes los intentos de la administración del presidente Donald Trump de citar e imputar al gobernador de Minnesota, Tim Walz, y otros funcionarios demócratas del estado, al considerar que las acciones carecían de una base legal suficiente. En un fallo contundente, el magistrado Patrick Schlitz sostuvo que el objetivo principal de las medidas impulsadas por el gobierno federal parecía ser presionar a las autoridades estatales para que colaboraran con la aplicación de las políticas migratorias de Washington y tomar represalias por su negativa al hacerlo. La controversia se originó tras una serie de citatorios emitidos en enero contra Walz, el alcalde de Minnesota Jacob Frey y también el fiscal general de Minnesota Keith Ellison, además de otros funcionarios locales acusados de obstaculizar operaciones federales de inmigración realizadas en Minneapolis y St. Paul. Los requerimientos también exigían la entrega de documentos oficiales, incluido registros de votantes del estado. Sin embargo, el juez concluyó que el Departamento de Justicia no presentó pruebas suficientes para justificar la investigación ni logró identificar una base legal sólida. En su resolución, Schlitz afirmó que la Constitución protege el derecho del Estado a decidir si destinan o no recursos para aplicar leyes migratorias federales. 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
1: Atlético de Madrid estudia llevar al Fútbol Club Barcelona ante la justicia deportiva por la presunta negociación con Julián Álvarez, quien tiene contrato con el equipo rojiblanco hasta el 2030. La polémica se intensificó después de que el delantero argentino expresara públicamente su deseo de cambiar de equipo tras el partido entre Argentina y Austria. Desde el club madrileño consideran que hubo contactos indebidos y preparan una respuesta legal. El caso podría convertirse en uno de los principales focos de atención del próximo mercado de fichajes. Soy Juan Arango y estas fueron las noticias de la hora.

Eso, eso, ahí quedó eso de los Farmers, compadito, este fin de semana, recuerden, ahí para que no se vayan a perder este super jaripeo que se va a poner de lujo ahí en el Plymouth Speedway, compadre, además de los Farmers también, el buen Panther Bélico va a estar presente, compadito chino. Hoy nomás, vámonos con algo del Panther Bélico, viejo, ¿eh? Vamos a tener boletos más al ratillo, ahí para que se preparen, boletos para los

0: Primer llamada clave por delante, compadito. Se va a llevar su boleto para que se vaya a ver a los Farmers y al Panther Bélico que acabamos de escuchar con esa canción de tus videos virales, cómo no. 574-533-1460 el teléfono de cabina, así que los invitamos ahí para que sigan con nosotros el día de hoy ganando y escuchando la raza indiana, compadre. Así que, mi querido Chinito, échame por ahí de una vez ya los reportes, 574-533-1460. Oye, güey, tenías descolgado el teléfono, por eso no entraban las llamadas, Chino, ¿eh? Ya ni la muelen, mijo, qué bárbaro. Échame el reporte, la raza, buenos días.
1: Yo escucho la raza.
0: Perfecto, una preguntita bien sencilla para ganar, ¿ok? ¿En qué ciudad va a ser el jaripeo? Bien fácil.
1: Plymouth.
0: ¿Dónde?
1: Indiana.
0: En Plymouth, Indiana. Es todo, perfecto. ¡Felicidades! Ya se ganó su boleto ahí para que se vaya a ver a los Farmers, a Panther Bélico y a la banda Empresa Sinaloense. Este domingo 28 de junio, desde las 2 de la tarde. Ahí nos vemos, raza. Eso se va a poner sensacional.
2: ¡Viva!
0: Eso, vámonos entonces, ahí con otra más, mi querido Chinito. Estamos el día de hoy con todo el aire aquí en el show del Mañanero. Y nos vamos ahora con otra agrupación que también va a estar presente, viejo. Se trata de la banda Empresa Sinaloense, viejo. ¡Vámonos!
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0: Ellos también, ¿eh?
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0: banda Empresa Sinaloense.
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0: se presente en este jaripeo.
2: Y llegaron los guapanguitos con la Empresa Sinaloense.
0: Panther Bélico y los Farmers, ahí nos vemos este domingo. Ahí en el Plymouth Speedway.

Ahí quedamos con la Iguana y la Banda Jerez, hombre. Oye, la 9:14, señores, ya estamos a nada de arrancar con el Rincón del Corazón del día de hoy, ahí para que se quede con nosotros, ¿eh? Oye, mucha gente ha estado viniendo aquí a Estados Unidos, ahora con el Mundial, y pues han preguntado, han, checado, han investigado un poquito acerca de la comida típica, o qué es lo que más come la raza aquí, qué es lo que más le gusta a la gente. Y pues muchos pudieran pensar que la hamburguesa, pero ya mucha raza se está dando cuenta que los tacos están siendo un poquito más populares que las hamburguesas. Muchos estudios de consumo muestran que los tacos ya compiten con las hamburguesas como una de las comidas favoritas del país. Dicen que hay más restaurantes mexicanos en Estados Unidos que sucursales de McDonald's. ¿Cómo la ves? Y sí te creo, güey, ¿eh? En el cara hay como 20 restaurantes mexicanos, ¿verdad, chino? Hasta más, güey. Increíble. Los mexicanos cruzamos la frontera y los tacos conquistaron el país, compadre. Así que provechito, ¿eh? 9:15, vámonos con más de la programación, mi querido chino. Ahí seguimos el día de hoy con todo al aire aquí en el show del Mañanero. Vámonos con algo sabrosón ahí para mover el bote, y más adelante ya viene el Rincón del Corazón. Suelta.

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0: Perfecto, vámonos entonces ya con el rincón del corazón del día de hoy, señoras y señores. Ahí estamos ya listos, para arrancar con el rincón del corazón de este día. Bienvenidos a los que acaban de prender la radio, a los que están con nosotros desde muy temprano. Muchas gracias ahí por acompañarnos el día de hoy. Vamos a irnos de lleno entonces ya con el rincón del corazón del día de hoy, compadrito Chino. Vámonos, mijo, comenzamos, adelante.
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0: Vamos a iniciar con la historia del día de hoy. A la raza que está con nosotros ahí en el Face, una vez ahí para que se metan ahí al Facebook. Estamos como La Raza Indiana, si nos encuentras en el Face. Y también estamos contigo a través de nuestra cuenta en el TikTok. Ahí búscanos, ahí encuéntranos de una vez. Ahí como La Raza Indiana, ahí para que ya te conectes. Así que vamos a irnos ya lleno, compadre. A toda la gente que anda viéndonos en el TikTok, saludos. Vamos a hablar de ustedes el día de hoy, ¿eh? De los que hacen ahí contenido en TikTok, compadre, ¿verdad? De los que suben videos. De las muchachas que suben videos, mijo, ¿eh? Oye, quiero aprovechar para mandarle el saludo ahí a la gente de la Bone Rager que andan chambeando ahí en la escuela de parte de la Chorunda. Saludos ahí a la raza de la Bone Rager. A toda la gente de la construcción, compadre, a todas las compañías, a las cuadrillas, ahí de los ruferos, saludos, que andan ahorita con un chorro de jale. Toda la raza que trabaja en el roof, en el siding, en las ventanas y en cortar árboles, compadre, ahorita tienen de jale, ¿no? ¿Para qué te cuento, compadrito, No, ahorita ya ni hablan, mijo, ya ni hablan, compadre. Tanto trabajo que tienen, va. Oye, vámonos entonces ya con la historia. Me habló una chica para contarme lo que estaba ocurriendo en su relación. Dice que, pues, al inicio, cuando empezó a hacer videos, su esposo, pues, como que nada más le dijo, pues, vieja loca, ¿no? Así como que estás, estás chisqueada, estás loca, ¿verdad? Así como que, ¿qué andas haciendo, no? Ridícula. O sea, como que no creyó en ella, como que se le hizo chistoso que anduviera haciendo ahí sus videillos y no le tomó importancia. Pero pasaron los meses, ¿verdad? Y esta morra, pues, empezó a hacer contenido ahí, pues, de comida, de cómo cocinar, de cómo comer mejor, que más saludable y todo eso. Y pues ya lleva varios seguidores que día a día siguen aumentando. Y ahorita, pues ya después de esto, como que el esposo, ¿verdad?, pues ya empezó a ver que le mandaban un chorro de cosas ahí a su casa, que llegaban cajas y cajas, que de sartenes, que de trastes, que de cosas para preparar comida, de comida, o sea, llegaban tantas cosas. Y el vato como que empezó ya a tomarse en serio eso que hace su esposa, y pues ya empezó como que a ver las redes sociales de ella, porque ya ni las veía ni nada, o sea, le pareció ridículo. Y ahora que anduvo viendo, pues ya se dio cuenta que la siguen un chorro de personas, y pues entre esas personas hay vatos, ¿no? Y le empiezan a poner, pues, qué bonita amaneció, qué bien se ve hoy, qué bonito vestido, o sea, pues usted sabe, ¿no? Entonces, pues este vato se la hizo emoción a la mujer, porque, pues, según él, ella no debe andar haciendo este tipo de cosas, porque pues es una mujer de casa, es una mujer de hogar, y ella pues no debe andar haciendo eso de ahí, de andarse exponiendo, y que a veces se viste bien provocativa, y que le anda contestando a los muchachos que gracias cuando les dice que se ve bien y todo eso, y pues a él no se le hace correcto que la mujer de él se ande exhibiendo y se ande exponiendo en las pantallas, que eso es para otra clase de mujeres, que no es para ella y tampoco para él, porque es su esposo. Que le vaya bajando, que se vaya retirando de eso, porque él ya no va a estar a gusto. ¿Qué les parece, señores, a este vato machista, cerrado, envidioso, celoso? ¿Qué más cosas le podemos decir a este vato, mijo, Oye, como el vato no no lo sigue ni una mosca, ahora que a su mujer la siguen varios, ahora sí anda con qué, no haga nada. Pero al inicio se burlaba de ella, ¿no? No creyó que fuera ahí a hacerse popular, y ahorita que es popular ahí en las redes, ahora sí, ya no hagas video, que quiénes son, que por qué te siguen, No sean así, señores, apoyen ahí a sus mujeres. Oye, si tu mujer anda haciendo videos, se anda haciendo viral, si le mandan cositas y todo, pues qué bueno, le debería dar gusto a este güey. Es más, que te invite a colaborar, compadre. Aprende a cocinar tú también o algo ahí para que también pues formes parte ahí de del canal de tu señora. Pero en lugar de andar aprendiendo o haciendo algo productivo para apoyarla, en lugar de eso ahí andas ya con tus celos tóxicos, ¿verdad? Qué bárbaro, pero bueno, hay de todo en este mundo. Vamos a leer los comentarios, a ver qué opina la raza acerca de esto, pero pues yo creo que no hay mucho que opinar. La señora, pues, que le eche ganas, si le está yendo bien, adelante, y este vato, pues, que se ponga ahí a chambear, o que abra su canal, o que se una a ella o haga algo, ¿no? Oye, hay para Betty Gutiérrez, que está conectada a través de la cuenta de la raza indiana en TikTok, muchas gracias. Dice por acá José Rodríguez que por eso no se hace viral, por la falta de apoyo. Ya ven, apóyenlos. Apoyen a su pareja para que se hagan más populares, hombre. Cómprenles ahí su iluminación, háganle sus estudios. Yo conozco muchas parejas donde los vatos les han hecho sus estudios a las mujeres, ¿verdad? Se los pintan el cuartito, les ponen sus lucecitas, les compran ahí sus camaritas y todo. Y ahí la llevan y han hecho sus cositas porque se apoyan mutuamente. No están como este vato de tóxico, ¿ah? ¿Eh? Ahí para la Flaquita Santos también. Buenos días, Flaquita. Muchas gracias, mija, ya por conectarte esta mañana. Vamos a saludar a los del Face porque luego se me enojan, compadre, que no los saludamos. Ahí le mandamos el saludo a mi compadre Gerardo Flores. Ahí a todos los ruferos del área de Fort Wayne porque luego se me ponen celosos que nada más saludo acá a los de South Bend, de Elkhart y de Goshen. Ahí le mandamos el saludo a los ruferos del área de Fort Wayne, Indiana. ¿Cómo no? Para la gente de San Antonio, Texas, también saludos. Ahí para mi compadre Raymond Rodríguez. Es todo mi Raymond de Oro. Saludos, compadito. Para toda la gente que sigue al pendiente, María Quiñones, también muchas gracias. Ahí le mandamos el saludo. Y pues a todos ustedes que ahorita están escuchando esta historia y se sienten identificados, porque aquí en la comunidad del área de Michiana ya hay muchas chicas hispanas, ¿verdad? Que ya están también haciendo ahí pues ya sus contenidos, sus videitos y todo. Y pues les está yendo bien, ya tienen sus seguidores, hombres también. Entonces, qué bueno, nos da gusto eso, pero pues yo creo que más gusto le debería dar a su pareja, ¿no? Entonces, si compadito, su esposa de repente abrió su canal, que está empezando ahí a cocinar, que está empezando ahí a dar consejos de cómo cuidar a los niños, que tienen 3, 4 criaturas y documentan su día a día, qué prepararle a los niños, qué hacer con esta niña, cómo peinarlos, cómo bañarlos, ¿verdad? O sea, cómo enseñarle al niño esto, el otro. O sea, si abrió su canal ahí educativo, entretenimiento, lo que sea, apóyela, déjela, que le eche ganas, hombre, qué bueno, qué bonito, va, que su pareja esté por ahí, esté ocupándose en algo. Entonces, pues yo creo que aquí no hay nada de malo, al contrario, ¿no? O sea, lo malo sería el no apoyarlas. Y también va para ustedes, mujeres, y de repente su vato abrió un canal que de mecánica, que el vato empezó ahí a enseñar ahí mecánica a los demás, o documenta su día a día, un chofer de repente va que anda ahí documentando lo que pasa en los caminos. Los ruferos también, que ya muchos abrieron sus canales, ahí andan echándole ganas ahí con los chingos y canales y todo, y grabándose y todo el rollo, y se hacen populares y virales. Pues qué chido, ¿no? Pero hay mucha mujer también tóxica. Ay, ¿y qué te andas grabando? ¿Qué andas ahí de ridículo? Que te anden viendo. Ponte a trabajar, que a eso vas. Y en lugar de que le den seguridad y apoyo, va, que le digan, no, ya vi tu video, qué bueno, sigue haciendo, échale ganas y todo. Entonces, yo creo que el apoyo está ahí al lado de usted, y si realmente no lo tiene, pues yo no sé qué hace ahí, en serio, ¿eh? Pues sí, güey, uno quiere a alguien que lo apoye, no que le esté diciendo nada más que ya no hagas esto, que deje lo otro. Andas de ridículo, que para ahí, que para qué te andas ahí grabando, que no te grabes, que no hagas el otro. O sea, déjenlos, ¿eh? Y ya cuando ya les va bien y todo, ahora sí ya quieren ser.

parte, ¿verdad? Dice Rosalía Lúa, yo también subo contenido y uno tiene que contestar los comentarios para ganar dinero. Mejor que él se ponga a subir contenido y también que le comenten las muchachas. Ándale, eso es ser inteligente. Gracias, Rosalía, por compartir este comentario. Y yo creo que realmente gente así se necesita. O sea, lo hacemos porque nos gusta y porque genera el ingreso, ¿verdad? Al final me comentan vatos, yo les respondo. Si él abre su canal y que le comenten mujeres, que le respondan, no pasa nada. Pues sí, es contenido. O sea, es que mucha gente piensa que abres tu canal de TikTok, de YouTube y algo, y ya te expones, te ven y todo. O sea, ya creen que con eso ya te vas a ir con alguien más. Abrí mi canal de TikTok, tengo muchos seguidores, entonces ya te voy a dejar, me voy a divorciar y me voy a ir. Si se quieren divorciar, si los van a dejar, si los van a engañar, si se van a ir con alguien más, no ocupan tener canal de nada, ¿eh? Sin Facebook, sin TikTok, sin Instagram, el que va a hacer algo lo va a hacer, y el que no va a hacer nada puede tener millones de seguidores en TikTok, en Instagram, donde quiera, y pues no va a hacer nada. Entonces, dejen de andar ahí con sus celos tóxicos, dejen de andar de intensos y apoyen ahí a su pareja, que se entretenga en algo, y pues si está generando, mucho mejor, ¿no? Así que, raza, ahí quedó la historia del día de hoy. Ojalá y por ahí la persona esta, en lugar de criticar, apoye a su pareja, pues a que le siga yendo bien, ¿verdad? Ahí en su canal. Por cierto, se me olvidó preguntarle cómo se llamaba ahí en el TikTok para seguirla, ¿verdad? Pero no, ¿para qué quieres, güey? Igual es de esos vatos tóxicos, ¿verdad? ¿Y tú quién eres? ¿Por qué sigues a mi vieja, güey? ¿Por qué la andas siguiendo? Ya vi que le mandaste corazoncito, ¿verdad? ¿Te imaginas si le pongo buenos días? No, hombre, ¿por qué saludas a mi vieja y le hablo buenos días? ¿Qué tienen de bueno, da? No, hay de todo, ¿verdad, raza? Qué bárbaro. Pero bueno, ahí quedamos entonces. Muchas gracias a toda la gente que se conectó esta mañana. Hasta las 11 voy a seguir con ustedes a través de larazadinera.com para que sigan escuchando el segmento. Y el video lo vamos a descargar y a subir más al ratito para que más personas puedan checar ese tipo de contenido. Y pues realmente puedan darse cuenta que el apoyo, ¿verdad?, a la pareja, pues es realmente algo importante, y sobre todo cuando quieran emprender o hacer cosas como estas, ¿verdad? Cosas de contenido, cosas de crear, cosas a veces de exponerse ante los demás. Pero pues si a la persona le gusta, si la persona está contenta haciéndolo y pues genera, pues adelante, ¿no? Apóyelo, apóyela, por favor. Deje de andar ahí cortándole las alas a su pareja, eso no está bien. Se supone que uno quiere a alguien que lo apoye, que lo motive a llegar al siguiente nivel, no alguien que lo esté jalando y que le digas, no hagas eso, no hagas el otro, ¿eh? Entonces, así las cosas. Un abrazo, pásenla bien. Muchas gracias a la gente que nos mandó por ahí sus likes, sus comentarios. Muchas gracias, un abrazo fuerte a ti que me escuchaste en la radio, en tu celular, en tu fábrica, en el consultorio, en el gimnasio, en el auto, en la casa, donde quiera que me hayas escuchado. Muchas gracias. En los gimnasios también, en las cocinas, donde quiera que trabajen, les mando un fuerte abrazo. Y aquí andamos al pie del cañón. El día de mañana, que no se les olvide, señores, mañana tenemos el latigazo. Ahí para el vato que me pidió el latigazo, ya lo anoté y mañana lo voy a mandar. Es sorpresa, raza, va a estar bueno. Y tiene que ver con los días de descanso del 4 de julio. Mucha gente ya empezó a descansar desde ya esta semana. No van a chambear dos semanas. Y no falta la raza que se anda quejando de todo, ¿eh? Algo así les tengo preparados para el día de mañana en el latigazo, para que no se lo pierdan, ¿ok? Un abrazo, pásenlo bonito. Y muchas gracias, señores. Continuamos entonces ya con el rincón del corazón del día de hoy. Adelante, mijo, vámonos.

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3: ¿Qué tal? ¿Cómo les va? Mi nombre es Juan Arango y estas son las noticias de la hora. Donald Trump felicitó a Abelardo de la Estrella, que se convertirá en el nuevo presidente de Colombia. Dijo que fue un gran honor para él apoyarlo. Reportan 2 muertos y decenas de viviendas destruidas por tornados en el sur de Illinois. El presidente de Estados Unidos, Donald Trump, felicitó públicamente este lunes al mandatario electo de Colombia, Abelardo de la Estrella, tras su victoria en la segunda vuelta presidencial. A través de un mensaje publicado en Truth Social, Trump destacó el triunfo del dirigente colombiano y reiteró su intención de fortalecer las relaciones entre Washington y Bogotá durante los próximos años. El mandatario estadounidense recordó además el respaldo que brindó la candidatura de la Estrella durante la campaña y expresó su confianza en que ambos gobiernos trabajarán de manera coordinada en temas de interés común. Felicitaciones al Tigre Abelardo de la Estrella, el nuevo presidente de Colombia. Fue un gran honor para mí apoyarlo y espero trabajar junto para construir una relación poderosa entre Colombia y los Estados Unidos de América, escribió Trump. El mensaje fue difundido pocas horas después de una conversación telefónica entre ambos líderes, en la que el mandatario estadounidense ya había transmitido personalmente sus felicitaciones. La elección de la Estrella se definió por un estrecho margen frente al senador oficialista Iván Cepeda. Desde Washington consideran que la llegada del nuevo presidente abre una oportunidad para fortalecer la cooperación bilateral en áreas como seguridad, lucha contra el crimen organizado, migración y comercio. 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
3: Trevor Bauer está de regreso con los Diablos Rojos de México. El lanzador estadounidense volverá al club 2 años después de haber sido pieza clave en la conquista del campeonato de la Liga Mexicana de Béisbol de 2024. Bauer fue reconocido como el lanzador del año tras una temporada histórica y ahora reforzará nuevamente la rotación escarlata en busca de otro título para la organización capitalina. Su regreso genera grandes expectativas entre los aficionados y fortalece las aspiraciones del equipo para la recta final de la campaña. Soy Juan Arango y estas fueron las noticias de la hora.

0: Gracias, gracias. 10:14. Señor, señora, vamos a irnos ya con el reflector del mañanero de una vez. Arrancamos, muchachos, vámonos.
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0: Oye, ¿hay romance o hay colaboración o qué es lo que hay? Gala Montes y Emiliano Aguilar comparten momentos junto al mar. Las redes sociales encendieron los rumores de un posible romance entre la actriz y cantante Gala Montes y el cantante Emiliano Aguilar, luego de que ambos compartieron fotografías juntos disfrutando de un viaje frente al mar. Las imágenes los muestran en la playa, restaurantes y paseos al aire libre, incluso abrazados y sonrientes, lo que llevó a miles de seguidores a especular sobre la naturaleza de su relación. Sin embargo, hasta el momento ninguno de los dos ha confirmado un noviazgo ni ha explicado el contexto del viaje. Por ello, todas las versiones sobre un posible romance se basan únicamente en las fotografías y las interpretaciones de los usuarios. La atención generada por estas imágenes se debe también a la popularidad de Gala Montes tras su paso por la Casa de los Famosos México y al creciente interés mediático de Emiliano Aguilar por su carrera en la música urbana y su vida familiar. Mientras no exista aún declaración oficial, la relación entre ambos sigue siendo una incógnita. Pues yo creo que prácticamente es para que Gala Montes se esté mencionando más, al estar ahí ya dentro de la familia Aguilar, el hombre de ella, pues todos los días se va a estar mencionando, y Emiliano, pues yo creo lo que quiere ahorita es como que, pues tratar de agarrar chamba o algo ahí para que ya se le empiece también a considerar ya como parte de los que trabajan ahí en la dinastía Aguilar, ¿no? Así que vamos a ver qué pasa con todo esto, pero al final pues ya sabe que, pues, es parte del negocio, ¿no? El grupo Frontera alzó la voz por los migrantes y celebró el alcance global de la música mexicana. Los integrantes de Grupo Frontera expresaron su preocupación por las redadas migratorias y las políticas de deportación en Estados Unidos, asegurando que viven de cerca el impacto que estas medidas tienen en familiares, amigos y trabajadores de su comunidad en el estado de Texas. La banda destacó que gran parte de su público está conformado por migrantes y trabajadores latinos, por lo que consideran dolorosa la situación actual y esperan que las condiciones mejoren para quienes buscan una vida mejor. El Panther Bélico se hace viral por presunta agresión hacia un fan. No manches, y apenas va a venir el fin de semana, hombre. El cantante Panther Bélico se volvió tendencia en redes sociales luego de que comenzara a circular un video que muestra un altercado ocurrido tras una presentación en San Bernardino, California. En las imágenes se observa la intervención de personal de seguridad con un hombre que termina en el suelo, mientras el artista aparece momentos después cerca de la situación, lo que desató múltiples reacciones y especulaciones entre los usuarios. De acuerdo con versiones que circulan en redes aún sin confirmar, el incidente habría iniciado cuando un seguidor intentó acercarse al cantante para pedirle una foto y un autógrafo para su hija. Sin embargo, hasta el momento ni el intérprete ni su equipo han emitido una postura oficial sobre lo ocurrido y tampoco se ha informado sobre denuncias o acciones legales relacionadas con el caso. Pues así las cosas, compadrito, ¿eh? Ojalá cae, no venga a ser de las suyas, va y se porte bien, compadre. Son las 10:17, nos vamos con patrocinios más adelante, la segunda edición de Noticias Mañaneras para ti.
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0: Gracias, vámonos con la información, señoras y señores. Oye, el FBI anuncia traslado a Estados Unidos de acusado de defraudar al Medicare con 3,700 millones. ¡Qué barbaridad! El supuesto autor de una asombrosa estafa multimillonaria contra el Medicare fue capturado y traído a Estados Unidos desde Turquía por el FBI. 3,700 millones de dólares. Impresionante lo que se robó este hombre de nombre Haldun Hilmi, que desde Turquía lo trajeron a los Estados Unidos para que enfrente a la justicia, y pues están investigando un poco acerca de cómo fue que este hombre pudo, pues, realizar ese fraude. ¡Qué bárbaro! 3,700 millones de dólares, increíble. Millones de abejas se liberan en Texas tras volcadura de camión con colmenas en el condado de Orange. Un accidente en Texas convirtió un vecindario rural en un enjambre abierto cuando un tráiler con cientos de colmenas, pues, prácticamente se volcó, liberando millones de abejas y obligando a vecinos a resguardarse mientras se intentaba recuperar a las colonias. Pues así las cosas. Qué miedo, ¿va? Que estés en tu casa y todas las abejas allá afuera. Hombre, qué bárbaro, no me querían ni salir ahorita de sus casas. El ICE anuncia la detención de una antigua maestra inmigrante de Illinois señalada de cómplice de miembros del Tren de Aragua, el Servicio de Control y de Inmigración. Y también de aduanas informó que detuvo a Giovanna Mercedes Moreno Ochipinti, una inmigrante con doble nacionalidad venezolana e italiana, señalada de presuntamente ayudar en el escape de supuestos miembros de la pandilla Tren de Aragua de un tiroteo ocurrido en Chicago en el 2024. Oye, hablando de ICE y del Departamento de Seguridad Nacional, le dieron duro ahí a la piratería, ¿eh? En Kansas agarraron miles de playeras de México y Argentina y las confiscaron. ¡Qué bárbaro! ¿Te imaginas quién habrá pagado por esto, compadre? Todo lo que perdieron. Está cañón, va. ¿Qué más tenemos, señores? Fíjense qué historia esta tan triste, hombre. Una cajera le robó el boleto de lotería a cliente que iba a reclamar su premio. O sea, hace cuenta que fuiste a la tienda a reclamar un premio, se lo das a la cajera el boleto para que te dé el dinero y se quedó con el boleto. ¡Qué bárbaro! Lo bueno que las cámaras de seguridad la captaron metiendo en el bolsillo de su uniforme el boleto, ¿eh? Una cajera de Walmart fue arrestada en la Florida luego de que presuntamente se quedara con el boleto de lotería ganador perteneciente a un cliente, según reportaron medios locales. El incidente ocurrió el pasado 14 de junio en el condado de Volusia, cuando un adulto mayor acudió a la tienda para reclamar un boleto valorado en $2,700. La cajera, identificada como Tameka Hall, de 40 años, presuntamente le indicó a un cliente que el premio excedía la cantidad que la tienda podía pagar, lo que le entregó un recibo con instrucciones para reclamar el premio, y al final, pues, el recibo no servía para reclamar nada. Pero lo bueno que lo recuperaron, aparte del premio, también la acusaron ahí de robo mayor de propiedad, y pues le puede dar ahí también gastos y algo extra a este señor, ¿no? Qué bárbaro, o sea, por lo que se quemó y va a salir pagando más, compadre, para poder salir de la cárcel. Qué bárbaro. Senado de Estados Unidos aprueba proyecto para bajar el precio de las casas y construir más viviendas. Además, busca aumentar la oferta y frenar la compra de residencias por grandes inversionistas. El Senado aprobó un proyecto de ley bipartidista sobre vivienda el día de ayer, que busca reducir las regulaciones federales y ampliar el control local, uno de los esfuerzos más amplios de las últimas décadas para aumentar la oferta y bajar los precios. El proyecto de ley, que se aprobó por 85-5 y ahora se dirige a la Cámara de Representantes, ha sido el foco de intensas negociaciones en las últimas semanas, mientras legisladores de ambos partidos intentan abordar los costos de la vivienda en un año electoral. La versión final de la legislación prohíbe que inversionistas corporativos compren viviendas unifamiliares, pero no incluye una disposición del Senado que habría exigido a los inversionistas vender las viviendas de nueva construcción en un plazo de 7 años. Así que, pues, vamos a ver qué pasa con todo esto. Este proyecto de ley sobre vivienda, pues dicen que es el más significativo que se aprobó desde el año 1990, cuando la vivienda promedio en Estados Unidos se vendía por $150,000, pero ahora cuesta un poquito más de $500,000, compadre, increíble. Vamos a ver qué pasa. Por primera vez se impedirá que el capital privado compre viviendas unifamiliares e intente convertir la vivienda en una inversión más de Wall Street. La aprobación del proyecto en el Senado se perfila como un logro legislativo bipartidista poco común. Pues vamos a ver qué pasa con todo esto. Al parecer, el presidente Trump parece que respalda un poco esto. Los costos de la vivienda, pues, preocupan a ambos partidos. Republicanos y demócratas han acogido el proyecto como una forma de mostrar que están abordando la crisis de asequibilidad en el país. Así las cosas. J.D. Vance descarta la liberación de los fondos congelados de Irán. Dice que mientras no hay avances en la negociación, que no van a liberar nada, los fondos no se van a descongelar a menos que sigamos observando avances, lo cual será sin duda un aspecto clave de la negociación en los próximos días. La temperatura máxima para hoy, señores, en los 77 grados, un día totalmente soleado. Mañana tendremos 77 también, un día con sol y en la noche lluvia. Jueves, lluvioso 75, viernes caluroso 81 con sol, sabadito 85 con sol y el domingo 88 grados con sol. Así que, señores, es lo que tenemos para este día, es la temperatura actual y también para lo que resta de la semana. Yo me despido, se van a quedar con Carla Rojas, que ya llegó para acompañarlos, ¿eh? Mañana a 6 a 11 de nuevo el show del Mañanero, quédense con ella porque trae boletos ahí para el jaripeo con los Farmers. Muchas gracias, muchachos, vámonos.
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2: ¿Qué tal? ¿Cómo les va? Mi nombre es Juan Arango y estas son las noticias de la hora. El petróleo volvió a caer, se dio un 3,3% y cerró debajo de los $78 tras señales de distensión entre Estados Unidos e Irán. Reportan al menos dos muertos, entre ellos un policía, en un tiroteo cerca de Montreal. El precio internacional del petróleo registró una fuerte caída este lunes luego de señales de distensión entre Estados Unidos e Irán. El barril de Brent cerró con una baja de más de 3% hasta los $77.90, revirtiendo las ganancias acumuladas durante las primeras horas de la jornada. Inicialmente, los mercados reaccionaron en alza por las amenazas del presidente Donald Trump de reanudar operaciones militares contra Irán y por los anuncios de Teherán relacionados con un posible cierre del Estrecho de Hormuz, una de las rutas marítimas más importantes para el comercio mundial del petróleo. Sin embargo, el panorama cambió tras conocerse avances diplomáticos en las conversaciones realizadas en Suiza entre representantes estadounidenses e iraníes. Además, el Departamento de Tesoro de Estados Unidos emitió una licencia temporal que autoriza durante 60 días la venta, transporte e importación de petróleo y productos petroquímicos iraníes. A esto se sumaron las declaraciones del vicepresidente J.D. Vance, quien confirmó que el Estrecho de Hormuz permanece abierto al tránsito marítimo. Las negociaciones entre Washington y Teherán concluyeron su primera ronda con resultados considerados positivos por ambos mediadores de Pakistán y Qatar. 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
2: El Racing de Santander anunció el regreso de Sergio Canales como su primer refuerzo para la temporada de su vuelta a la primera división. El volante santanderino firmó un contrato hasta el junio del 2028 y regresa al club donde se formó 16 años después de su salida. Canales aporta una amplia experiencia con más de 380 partidos en la liga, competiciones europeas y la selección española. Su fichaje genera gran ilusión entre los aficionados verdiblancos de cara al nuevo desafío en la máxima categoría. Soy Juan Arango y estas fueron las noticias de la hora.

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Hernán Sepúlveda. 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

Buenos días de las 11:28, Carla Rojas aquí en cabina, aquí acompañándolos, aquí ya iniciando ya las 11, ¿verdad? Ya casi las 12 del mediodía. Y bueno, pues les recordamos que ya se acerca este gran evento por allá en Plymouth Speedway con un gran baile. ¿Quién viene? Bueno, pues los Farmers, Panther Bélico y Banda Empresas y la Sinaloense. Esto es este fin de semana, domingo 28 de junio. Y bueno, pues ya nos dieron luz verde. Aquí tenemos sus boletitos para que se vaya a este gran baile por allá a Plymouth, Indiana. Así que si usted quiere sus boletitos, bueno, pues llámenos aquí a cabina al 574-533-1460 para que se vaya a este gran evento este domingo 28 de junio. Ya a las 11:29, Carla Rojas en cabina. Y bueno, pues aquí les voy a dejar algo de la Banda Empresas Sinaloense, que se estará presentando por allá en Plymouth este domingo 28. Bueno,

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0: Muy buenas tardes a todos. Gracias por estar con nosotros en este segmento legal traído a ustedes por la firma de abogados de Kreskin Singleton. Damos la bienvenida al abogado Pablo.
1: I know. Buenas tardes. We have a new kid on the block, right? Luisa López from Venezuela.
0: Y tenemos también a nuestra compañera, mi compañera Luisa López. Ella es nacional de Venezuela.
1: She is an attorney from Venezuela.
0: En Venezuela ella es un abogado.
1: She's one of the important staff members of Kreskin Singleton.
0: Ella también es una pieza muy importante de la firma de Kreskin.
1: She works with Spencer.
0: Trabaja con el abogado Spencer.
1: Mr. Deportation Court.
0: El señor de las deportaciones, el señor de las cortes de deportaciones.
1: And she's here to help introduce the program, Spencer's special program, every Wednesday at this time.
0: Y hoy estamos con la asistencia y visita de ella para hablar un poco más sobre estos segmentos especiales cada miércoles para hablar de la corte migratoria.
1: Lisa, take a few minutes or a couple seconds, I guess, maybe 30 seconds to tell the audience who you are and what you've been doing.
0: Luisa, por favor, te regalamos 40 segundos para introducirte y hacerle saber a la comunidad quién eres tú.
1: Listen to her beautiful accent.
0: Por favor, escuchen su hermoso acento. Adelante.
2: Hola, muy buenas tardes. Mi nombre es Luisa López. Trabajo con la firma de abogado de Kreskin Singleton por casi 5 años. Soy la asistente personal o la asistente del abogado Spencer, quien es especialista en el Tribunal de Migración.
0: Muy bien. Todo bien. No, you're good.
2: Okay. Entonces, bueno, estamos aquí para aprender un poco más acerca de la radio y comenzar a trabajar a partir del día de mañana.
0: Muy bien, muchísimas gracias por esa información. Vamos con el abogado ahora.
1: All right, a little bit of technical difficulties to begin with. All right, the rules of the game. You call, we answer your questions.
0: Un poco de problemas técnicos, pero ya los estamos trabajando. Dice, la regla de aquí es, llámenos y empecemos con sus preguntas. Número en cabina, 317-239-1071. 317-239-1071 para empezar a hacer sus preguntas. 317-239-1071. Esto está mal. 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Y vamos con la pregunta aquí que tenemos en bancarrota. Dice, mi esposa y yo estamos divorciándonos. Tenemos muchísimas deudas. Una de 25 mil en tarjetas de crédito, una de 15 mil en biles médicos. Nuestro pago de la casa está atrasado por 3 meses. También estoy atrasado por casi los mismos 3 meses en mi auto. En pocas palabras, mis finanzas o mi economía es un desastre. Está destruyendo nuestro matrimonio. ¿Cree usted que la bancarrota me ayude? Says this question. My wife and I are getting divorced. We have accumulated a lot of debt. About $25,000 in credit card. About $15,000 in medical bills. Or mortgage and car payment are behind by 3 months. I need the car for work. In short, my finances are a mess, and it is destroying our marriages. Our marriage. Will bankruptcy help me?
1: All right, you need some help. It's called bankruptcy.
0: Sí, necesita un poco de ayuda. Se llama la bancarrota.
1: Bankruptcy is the antidote. It gets rid of debt.
0: La bancarrota tal vez pueda ser su antídoto. Se podrá deshacer de esos adeudos.
1: It's cause your debts are causing you to get divorced, or at least are a contributor to your failed marriage.
0: Por lo que me dice, las deudas están contribuyendo. Tal vez sea la razón número uno de por qué ahora su matrimonio está sufriendo.
1: First, why don't you both file bankruptcy and get rid of the debts?
0: Antes que pensar en el divorcio o separación, primero piensen en la bankruptcy, desháganse de sus adeudos.
1: Bankruptcy is quick. It'll get rid of debts within 120 days.
0: La bankruptcy es rápida. Típicamente nos podemos deshacer de adeudos en unos 3 meses, máximo 120
1: Now,
0: días.
1: Now, imagine your marriage without debt.
0: Imagínese su matrimonio sin deudas.
1: Now, you can go to sleep at night without waking up in the middle of the night trying to figure out how you're going to pay your bills, how you're going to put food on the table.
0: Ya metió, obviamente, en este momento está pensando todas las noches cómo pagar la siguiente factura, qué poner de comida en la mesa porque no hay el dinero.
1: First, I'm saying file bankruptcy, get rid of your debt, and go to marriage counseling and try to save your marriage.
0: So, antes de pensar en ese divorcio o separación, primero meta en la bancarrota, y una vez que se ahorren ese dinero, empiecen a invertirlo tal vez en consejería de matrimonio.
1: You said you need a car for work.
0: Entiendo que necesita su auto para
1: Make
0: el trabajo.
1: Make certain if you're going to file bankruptcy, but you're going to keep your car, pay your car payment, pay your house payment.
0: Asegúrese que si desea quedarse después de esta bancarrota con la casa y con el automóvil, lamentablemente tiene que seguir pagando esa casa y ese automóvil para evitar que se lo recoja el banco.
1: Immediately stop paying your credit card bills, stop paying your medical bills, pay your get your car payment current, get your house payment current.
0: Si la bancarrota es lo que usted decide hacer, por favor, deje de pagar esas tarjetas de crédito, deje de pagar esos biles o facturas médicas, enfoque ese dinero mejor a pagar ese auto y esa casa para que no se atrase más y meta la bancarrota para deshacerse de los otros adeudos.
1: Let's go to ask other questions.
0: Vámonos con la pregunta en cabina. Número en cabina 317-239-1071, 317-239-1071. Vamos con la primera pregunta. Adelante con esta pregunta. Gracias.
3: Hola, buenas tardes. Tengo una

0: en el 15 de noviembre, pero a mí ya me aprobaron el I-130 y el I-484 ya está, ya me dice que mandaron notificar en, están en revisión, pero mi pregunta es sobre el I-765. ¿Qué tanto tiempo tengo que esperar? Yo tengo parol in place.
1: Okay, muy bien. Aclarando al público qué es cada una de las aplicaciones. La I-130 es la petición, la I-765 es la aplicación de tarjeta de trabajo que van a ser de esa I-485 sometida. Aclarando qué es cada una de estas aplicaciones, hablemos con el abogado. So, I have filed an I-485, an I-130, and an I-765. I got the approval of the I-130. I have notifications from USCIS that they're currently reviewing the I-485. What's going to happen with the 765, the application for employment authorization, which I haven't received no updates?
2: Well, that should be separate and independent of the review of the 485.
1: Obviamente, la I-765 es separado, pero independiente de la I-485.
2: We're seeing a lot of people complaining about not getting their employment authorizations the first time, and then renewals.
1: Y bueno, también hemos escuchado muchísimo de personas, clientes, llamadas que nos dicen, hemos estado esperando la aprobación de la I-765, la aplicación de tarjeta de trabajo, o no ha llegado, o la renovación está tardando demasiado.
2: It sounds like this case has been pending for a while.
1: Entiendo que este caso ya tiene pendiente por un rato, November 2025.
2: Okay, usually I say it takes about 5 months to get your employment authorization.
1: Típicamente toma alrededor de unos 5 a 6 meses obtener esa tarjeta de trabajo, la I-765 de la que hablamos.
2: 7 months, which is overdue, but not in by an extreme amount.
1: Entiendo que me dice que esto fue noviembre, eso estamos hablando de 7 meses. Sí, ya está un poco atrasado, pero al mismo tiempo es lo que estamos viendo en esta presidencia.
2: All right, if you're my client, if you're a client of Gresson Singleton, why don't you come see me and I'll do a status check.
1: Si usted es cliente de la oficina, específicamente Gresson Singleton, dice, ¿por qué no viene a visitarnos, por favor, y empezar a trabajar en ver qué está pasando con ese 765?
2: Attorney, go ask the other attorney, do the same thing, to do a status check for you.
1: Recuerde, su abogado primario, si somos nosotros, o usted ha escogido, ha dado la confianza a otro, él o ella pueden hacerlo por usted, tratar de investigar qué está pasando. No le estoy diciendo que va a dar resultados, pero puede intentarlo. ¿Está bien? 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Y recuerde que el abogado tiene 3 oficinas, Indianapolis, Indiana, Goshen, Indiana, y también lo que es nuestra nueva oficina, Fort Wayne, Indiana. Vamos con Facebook. Vamos a ayudar con mi compañera Luisa a que nos ayude con la pregunta. Luisa, ayúdame con esa pregunta, por favor. Mr. Paul, can I have your microphone?
2: Sure.
1: She's going to help you with that question. Hey.
3: ¿Cómo no? Yo tengo DACA con mi entrada legal. Mi hija cumple 21 años en octubre, pero yo entré 2 veces ilegal. Pero no me agarró inmigración, ni me tomaron huellas ninguna vez, ninguna vez. ¿Puedo calificar para la residencia?
1: Translate it.
3: Oh, I have DACA. I have my legal entry. My daughter is gonna turn 21 in October, but I have 2 entry illegally, but I never was catch for with immigration. They took me. They didn't took any fingerprints. Is she qualified for?
2: Don't know yet. Okay, I need more information.
1: Necesitamos más información, Alejandro.
2: Now, having 2 entries in and of itself does not stop your case.
1: El tener 2 entradas en sí no siempre para un caso.
2: The real question is, how long were you here the first time and when did you leave?
1: Realmente no es tanto las entradas, sino saber entre cada entrada, cada salida, cada nueva entrada y nueva salida, estuviste dentro del país.
2: You know, you're correct. You've probably been told by some attorneys that having 2 undocumented entries could be fatal to your daughter being able to sponsor you.
1: Y sí, aunque en general a veces el tener 2 entradas indocumentadas pueden prevenirte a que tu hijo o hija puede pedirte, no siempre es cierto. Tenemos que ver los tiempos entre una entrada y la otra.
2: I got your message. You're trying to see if you're saying these were invisible entries.
1: Obviamente también entiendo que usted dice que esas entradas son invisibles porque nadie lo capturó.
2: The problem is what you're saying, well, I think what you're saying, I'm tempted to say I only have 1 entry so my daughter can sponsor me for residency status.
1: Que muchas veces hay personas que están tentadas a solamente declarar una sola entrada indocumentada con la esperanza de que inmigración no cache esa información y le den la residencia.
2: And, you know, I can't authorize, I can't say do that, that would be committing a fraud.
1: Pero la realidad es que ya sea que right. decida que lo haga un abogado o lo haga usted solo en dar esa información incorrecta, eso no es bueno, eso se le llama fraude. Muy bien, suerte.
2: If you do it, all I can say is good luck.
1: Bueno, y...
2: We can't be, I don't represent clients and commit fraud.
1: Ningún abogado con ética puede representarle en una situación como esta en caso de que exista esa información que sí le previene obtener la residencia. Sería fraude, perderíamos la licencia.
2: I truly do love the work I do.
1: Realmente yo quiero mantener mi trabajo. De verdad me gusta lo que hago.
2: If I get caught committing a fraud with immigration... This beautiful job comes to an end.
1: Y si en algún momento inmigración me cacha o me captura haciendo fraude, definitivamente este trabajo que tanto amo le tendría que decir adiós.
2: And you're seeing a lot of there's attorneys during the Trump administration that are being disciplined for committing fraud.
1: Y hay muchos abogados, lamentablemente, no es algo nuevo. Ha pasado muchas veces que hay abogados que han sido lamentablemente dados castigos por haber cometido fraude o haber engañado a un
2: I will say this. First of all, you need to determine, do you have the permanent bar?
1: Lo que sí podemos ayudarte, Alejandro, es determinar en una consulta uno a uno, de verdad verificar si sí o no abriste algún castigo.
2: If you come see me, I will tell you whether you have the permanent bar.
1: Venga a vernos, empecemos a obtener estas fechas, le haremos saber si sí o no tiene ese castigo permanente.
2: I will describe the path that you have.
1: Y si tiene algún camino que pueda perseguir para la residencia, lo describiré para usted. Si no hay ninguno, seremos claros.
2: Now, just having two entries is not necessarily fatal to you're becoming a resident.
1: Repito, el tener dos entradas indocumentadas no siempre significa que es fatal para poder obtener la residencia.
2: Okay.
1: Muy bien. Vamos con la siguiente pregunta en cabina. Perdóneme, el número en cabina 317-239-1071, 317-239-1071. Mientras entran llamadas aquí en cabina, vámonos con Facebook. La pregunta de, vamos a ver, Ceci Valencia, ¿podemos hacer esa? Okay, vamos con María Rodríguez entonces. Dice, hola, ¿cuánto tiempo está tardando para dar la cita en Ciudad Juárez, México? How long is it taking for to be given an appointment in Juárez, México?
2: About 1 year.
1: Casi un año completo. ¿Tenemos alguna otra pregunta? Okay, vamos con la dueña. Dice, y mi compañera le va a ayudar con la... Oh, perdóneme. Can you do the question? ¿Puedes hacer la pregunta?
2: Okay,
1: vamos con la pregunta con la dueña.
3: La dueña, disculpe, una pregunta. Quisiera saber cuál es la diferencia, porque veo que están renovando los DACA de Nebraska y no miro nada de los casos que están en Texas. ¿Qué sabe el abogado de esto?
1: Translate.
3: So she wants to know, she have a question about the difference because she knows like they are renewal. The DACA from Texas? No, sorry. So from Nebraska, but nothing from Texas. Do you know anything about it?
2: You're talking about that federal lawsuit in Judge Hannon's court.
1: Bueno, tal vez tenga algo que ver con esta corte federal por el juez Hannon.
2: DACA has been in existence for 14 years.
1: DACA ha estado en existencia por casi 14 años.
2: For 14 years, it's involved in litigation. Lots of courts, lots of decisions.
1: Durante estos largos, cortos 14 años, ha estado el pobre programa de DACA entre una batalla y otra batalla, victorias y más
2: There
1: batallas.
2: There is a decision... In 2020 to stop DACA.
1: Por ejemplo, hubo una decisión en el 2020 deteniendo DACA.
2: But then the Supreme it was stopped by one judge, Judge Hannon in Houston, Texas.
1: Y bueno, ahora estamos hablando del estado de Texas donde el juez Hannon detuvo el programa de DACA.
2: Judge Hannon issued a national injunction stopping DACA in 50 states.
1: Y esta injunction o ordenanza federal paró el DACA en 50 estados.
2: But then the Supreme Court says, "Wait a minute, Judge, you're just sitting in Texas. Why do you think you have the authority to issue a decision to stop DACA for all 50 states? It should be just Texas and Texas alone."
1: Pero vino otro juez y dice, "Un momentito, señor Hannon, usted está sentado, su puesto está en Texas. ¿Qué le da a usted el poder de mandar en los patios de otros estados? Usted está en Texas. Si usted quiere una demanda, que sea en su estado, déjenos a los otros 49 estados en paz."
2: If Judge Hannon ever gets the courage to issue that final decision, DACA should be reopened for everybody for renewals except for those in the state of Texas.
1: Y bueno, si en algún momento el señor Hannen da una decisión positiva o negativa, una positiva como reabrir el programa y que estas aplicaciones sigan movilizándose, esta decisión positiva o negativa solamente va a perjudicar a Texas.
2: That's because this Supreme Court says the judge can issue an injunction to stop an act only in the state of Texas where he sits.
1: En pocas palabras, este otro juez le dijo, usted no puede mandar en otros patios, usted puede mandar en el patio de usted, en su casa, en su hogar, pero esa ordenanza no aplica a los demás estados.
2: I love that question.
1: Me gusta
2: Thank
1: esta
2: you
1: pregunta.
2: Very much.
1: Y sí, lamentablemente la dueña Keep tal vez tenga que ver
2: coming.
1: Con esto. Vamos con el número con cabina 317-239. Vamos con la siguiente
4: Buenas
1: pregunta.
4: Tardes.
1: Adelante.
4: Buenas tardes. Sí, quiero felicitar al equipo del abogado Pablo, a todos, por su gran aporte a la comunidad latina, por su gran aporte, su gran información, su gran ilustración sobre las personas que están en problemas ahora mismo migratorios. Bueno, mi pregunta es la siguiente. Tengo un sobrino que fue arrestado en la ciudad de New Jersey. Él entró con visa con su esposa y sus hijos. No su esposa porque no está casado, pero sí con su pareja. Entonces tiene ya 4 meses arrestado. Quisiera saber, ya que tiene un niño con una condición de autismo, él tiene ya 4 meses detenido, quiero saber qué probabilidad ve el abogado Pablo, ya que estamos esperando, mandamos una moción, creo que se dice, no sé, discúlpeme la ignorancia, para saber qué chance tiene él de salir o si cree que tiene algún chance de quedarse o de deportar.
1: Okay. ¿Y cuántos años tiene su sobrino viviendo en los Estados Unidos?
4: Un año.
1: Un año. Muchísimas gracias. Me imagino que se metió la llamada habeas corpus. Si eso es correcto, haremos la pregunta de esa manera. So, I want to know what are the options or the possibilities that my nephew will be released on a bond or without a bond. Seems that they have filed what he couldn't say it, but I assume they filed an habeas corpus. Nephew has been in the United States for about a year or maybe a little more than a year, has a U.S. citizen child with special needs. What is the possibility that he is released on a bond or release?
2: How long did you say
1: he's been? 1 year or about a year, right?
2: He's only been here a year?
1: Mm-hmm.
2: It's not a having a child in the United States certainly creates an argument to stay here.
1: Definitivamente el tener un hijo en los Estados Unidos empieza a crear esa pequeña puerta para crear un argumento de quedarse
2: aquí. If you gave me the same case during the Biden administration, I'd say that young man's probably eligible to get deferred action.
1: Por ejemplo, si estuviéramos en este momento en la presidencia Biden, con la misma situación de su sobrino, le podría decir que podríamos aplicar por algo que se llama acción diferida individual por la necesidad médica del niño.
2: I say often, immigration's heart's made of stone. With a little bit of a soft spot.
1: Muchas veces lo he dicho, el corazón de inmigración es un corazón de piedra, pero todo corazón de piedra tiene un pequeño punto suave.
2: In the Trump administration, that soft spot is almost non-existent.
1: Pero en la administración Trump, literalmente ese punto suave ya no existe, literalmente ya está borrado.
2: Okay, hopefully he has a good attorney.
1: Ojalá tenga un buen abogado que le pueda ayudar.
2: You know, I'm not the one to make the decision. One person, the judge, makes the decision.
1: Pero ni él ni cualquier otro abogado pueden tomar esa decisión. Literalmente esa decisión está en manos del juez que lleva el caso. La mejor de la suerte.
2: I hope everything works out well.
1: Ojalá todo funcione para ustedes y salga en libertad, ¿verdad? Ojalá. Les deseamos lo mejor. Número para hacer citas 317-237-7911.
2: Fort Wayne tomorrow. We're going to be in Fort Wayne tomorrow.
1: Recuerde, mañana estaremos en Fort Wayne,
2: okay.
1: En la oficina del abogado Pablo para consultas.
2: Okay. You'll be seeing me, so call and you can schedule an appointment with me tomorrow.
1: Llámenos para su cita 317-237.

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1: Ay, ay, ay, cariño mío, ríndete ya.

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2: Y esta va para toda nuestra gente trabajadora, soñadora. Y que nadie venga a opacar ese sueño, que con Dios todo es posible.

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2: ¿Qué tal? ¿Cómo les va? Mi nombre es Juan Arango y estas son las noticias de la hora.
3: El superintendente escolar de Los Ángeles, Alberto Carballo, renuncia tras un registro del FBI, meses de licencia remunerada.
4: Europa en alerta por una ola de calor. Reportan 18 muertos en Francia y récord de temperatura en varios países.
5: El superintendente de las escuelas públicas de Los Ángeles, Alberto Carballo, presentó su renuncia efectiva este domingo, 4 meses después de haber sido suspendido con goce de sueldo mientras avanzaba una investigación federal relacionada con el distrito escolar.
6: La Junta de Educación confirmó la dimisión este lunes y señaló que continuará enfocada en garantizar la estabilidad y continuidad de uno de los sistemas educativos más grandes de Estados Unidos, que atiende a más de 500,000 de estudiantes. Carballo había negociado cualquier conducta irregular y buscaba ser restituido en el cargo. Sin embargo, la situación se complicó después de que agentes del FBI ejecutaron órdenes de registro en febrero, tanto en su residencia como en las oficinas del Distrito Escolar Unificado de Los Ángeles. Poco después, la Junta votó de manera unánime para suspenderlo mientras se desarrollaban las pesquisas. Las autoridades federales no han revelado detalles sobre la naturaleza de la investigación ni han presentado cargos contra Carballo. No obstante, el caso también incluyó registros en una propiedad cercana a Miami vinculada a Deborah Kerr, exfuncionaria relacionada con la empresa tecnológica educativa All Here, compañía que mantenía contratos con escuelas de Los Ángeles antes de declararse en quiebra y enfrentar acusaciones de fraude.
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2: El ambiente sigue siendo positivo para Estados Unidos en el Mundial. Christian Pulisic volvió a entrenar con normalidad junto al resto del plantel tras recuperarse de una lesión en la pantorrilla izquierda sufrida en el debut ante Paraguay. En contraste, el volante Cristian Roldán presenta una distensión muscular y su evolución será evaluada día a día. La recuperación de Pulisic representa una gran noticia para el conjunto estadounidense de cara a su próximo compromiso ante Turquía. Soy Juan Arango y estas fueron las noticias de la hora.
14: Le mandamos un saludo también especial a toda la familia, a los presentes también, viejos saludos de corazón, a una familia que queremos mucho y lo que estamos haciendo en este escenario lo hacemos de corazón y siempre recordando un señorón de nuestra música mexicana. ¿Sale?

0: tan grande, señor Onega.
1: ¡Un aplauso!
0: Que se haga hasta el cielo, por favor, Sórdica. Gracias. Bien, casi te saludo. Muchas, muchas gracias. Julián Álvarez y su norteño Bandera. Gracias.

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buenas tardes, ya la 1:24 de la tarde. Y bueno, pues, hablando de mundial, seguimos aquí con esta gran promoción del mundial, ¿verdad? De la Copa 2026. 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Pues se van a llevar una playera oficial y el balón oficial del mundial, más $300 en efectivo. Solamente tienes que meterte a la página de Facebook La Raza Indiana y decirnos quién crees que va a llegar a la final, ¿verdad? ¿Quién crees que va a ser el ganador de esta Copa del Mundo 2026? Y dejarnos saber el marcador final. Así que bueno, pues ahí tienes todavía la oportunidad. Vamos a la mitad de esta copa, de este mundial, ¿verdad? Así que todavía tienes la oportunidad de registrarte por medio de Facebook La Raza Indiana y también por medio de el teléfono aquí llamándonos a cabina. También los estamos registrando al 574-533-1460. Bueno, pues hablando de mundial, ¿verdad? Ahorita está jugando Portugal, va ganando 2-0. A las 4 de la tarde juega Inglaterra con Ghana, a las 7 Panamá, Croacia, a las 10 de la noche Colombia. Así que bueno, un saludo para todos los colombianos, así que hoy nos vamos a poner la camisa de Colombia también para apoyar al equipo. Yo también le voy a Colombia, yo también le voy a Colombia. Así que hoy juega a las 10 de la noche Colombia, Panamá a las 7, Inglaterra a las 4 y ahorita Portugal va 2-0, va ganando Portugal, va ganando por ahí el Cristiano, ¿verdad? Ayer el Messi también otra vez hizo de las suyas, ganó Argentina, así que mañana juega México. Y ahí van poco a poco los grupos ya ya calificando y descalificando ya poco a poco estos grupos, ¿verdad? Así que bueno, ahorita Portugal 2-0. El partido bueno va a ser el de Panamá a las 7, Inglaterra a las 4 y Colombia a las 10. Así que bueno, pues están buenos los partidos de hoy. Así que si usted todavía no se anota, pues anótese, llámenos 574-533-1460. Carla Rojas en cabina, buenas tardes.

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2: ¿Qué tal? ¿Cómo les va? Mi nombre es Juan Arango y estas son las noticias de la hora. Donald Trump dijo que Estados Unidos tiene control total del estrecho de Hormuz y advirtió a Irán que actuará si incumple el acuerdo. Muere el expresidente de la Reserva Federal, Alan Greenspan, a los 100 años de edad. Un vehículo de asistencia en tierra impactó un avión de Southwest Airlines durante un embarque en Tennessee. El presidente de Estados Unidos, Donald Trump, aseguró este lunes que su administración mantiene el control de la situación en el estrecho de Hormuz y advirtió que actuará si Irán incumple los compromisos asumidos en el acuerdo preliminar alcanzado recientemente entre ambos países. Las declaraciones se producen en medio de la incertidumbre generada por las nuevas restricciones anunciadas por Teherán en una de las rutas marítimas más importantes para el comercio mundial de energía. Durante una actividad en la Casa Blanca, Trump afirmó que Estados Unidos cuenta con la capacidad militar necesaria para garantizar la seguridad de la navegación en la zona. Tenemos el control total del estrecho y contamos con una armada capaz de imponer un bloqueo, declaró el mandatario, quien además señaló que la presión ejercida por Washington en las últimas semanas ha influido en la evolución de los acontecimientos en la región. El estrecho de Hormuz conecta el Golfo Pérsico con los mercados internacionales y es considerado un punto estratégico para la economía global. Cerca de la quinta parte del petróleo consumido en el mundo transita habitualmente por ese corredor marítimo, por lo que cualquier interrupción o restricción puede generar un impacto inmediato en los precios de la energía y en los mercados financieros internacionales. 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
2: Kyle Teal fue activado por los Medias Blancas de Chicago tras salir de la lista de lesionados de 60 días. El receptor de 24 años debutará en la temporada 2026 ante Cleveland, luego de superar lesiones en el tendón de la corva y la rodilla. Chicago envió a Edgar Quero a la AAA Charlotte para poder abrir espacio en el plantel. Teal es considerado una de las principales promesas de la organización yendo hacia el futuro. Su regreso genera expectativas por el impacto que puede aportar tanto en la ofensiva como detrás del platillo. Soy Juan Arango y estas fueron las noticias de la hora.

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Es Juan Gabriel y Te Voy a Olvidar, ¿verdad? 2:34 PM, son los temas de recuerdo inolvidables que te presentamos, por supuesto, aquí a través de La Raza. Paco Covarrubias acompañándote en esta tardecita. Pues bueno, ya martes, ¿verdad? 23 de junio, ¿qué tal se la están pasando? Ahí está la línea para que se reporte dónde nos están escuchando. Somos La Raza, pura raza, como tú. ¿Cuándo?

es el cigarrillo aquí en La Raza. Y bueno, Karim León conquista la televisión y después del Huitlacoche llega a las telenovelas, ¿verdad? Por ahí telenovelas de Televisa. Karim León sigue sumando pues logros a una carrera que no deja de crecer. Ahora el cantante ahora ha dado un paso más importante en su carrera y en su música, ya que pues bueno, va a estar llegando pues su música a, o van a ser varias canciones que va a estar pues por ahí interpretando, ¿verdad? Me refiero que va a ser la banda sonora de una telenovela que va a protagonizar Sofía Castro. Con este movimiento, Karim no solo continúa dominando los escenarios, las plataformas digitales y pues bueno, las listas de reproducción, sino que también pues ahora llegará a millones de televidentes que pues bueno, seguirán, conocerán a Karim, por quien no lo conozca, pues bueno, ahí van a tener la oportunidad también de escuchar su música y van a escuchar sus temas cada noche a través pues de la pantalla chica, ¿verdad? Como se le dice por ahí a la televisión, ya que durante muchos años las telenovelas han sido pues una plataforma muy importante y muchos artistas han querido y otros sí lo han logrado, ¿verdad? Formar parte de aunque sea de una canción o la banda sonora o hasta participar, como por ahí lo hizo Joan Sebastián, ¿verdad? Ezequiel Peña, entre otros. Bueno, pues bueno, vámonos por aquí con la boda del Huitlacoche, es Karim León.

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18: ¿Qué tal? ¿Cómo les va? Mi nombre es Juan Arango y estas son las noticias de la hora. El homicidio de Charlie Kirk. Un juez pospone hasta viernes un fallo sobre el desacato. La pena de muerte podría estar en juego. China y Estados Unidos están librando una guerra en silencio y los protagonistas son las tierras raras. Estados Unidos suspende sanciones al petróleo iraní hasta el 21 de agosto. Un juez de Utah aplazó ayer una decisión clave en el caso contra Tyler Robinson, acusado del asesinato de Charlie Kirk, una destacada figura conservadora. El magistrado Tony Graff decidió programar una nueva audiencia para el próximo viernes con el fin de determinar si la fiscalía violó una orden judicial que restringía las declaraciones públicas sobre el proceso y, en caso afirmativo, evaluar posibles sanciones, incluida la exclusión de la pena de muerte como caso potencial. La controversia surgió después de que los abogados defensores argumentaran que Christopher Ballard, uno de los fiscales del caso, realizó comentarios a distintos medios de comunicación que habría infringido la orden emitida por el tribunal en septiembre y posteriormente modificada en diciembre. La defensa sostiene que esas declaraciones podrían comprometer la imparcialidad del proceso y solicitó que la pena capital sea retirada de la mesa como medida correctiva. Durante la audiencia, el juez también autorizó a los fiscales a presentar testimonios de referencia durante la audiencia preliminar prevista para el próximo mes. Robinson enfrenta cargos de homicidio agravado, uso delictivo de arma de fuego, obstrucción a la justicia y manipulación de testigos por la muerte a tiros de Kirk ocurrida en septiembre. 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
18: Trae Young continuará con los Washington Wizards tras acordar un nuevo contrato de 4 años y aproximadamente 212 millones de dólares, según informes de ESPN. El base 4 veces All-Star de la NBA rechazó una opción de jugador valorado en 49 millones para asegurar un compromiso a largo plazo con la franquicia. El acuerdo incluye una opción de jugador para la 4ª temporada. Con esta firma, los Wizards aseguran a una de las principales figuras sobre las que construirán su proyecto deportivo en los próximos años. Soy Juan Arango y estas fueron las noticias de la hora.
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Ellos son el grupo Topaz, Reina de mis amores, en la hora de los grandes grupos, 3:00 p.m. ya con 9 minutos, son los éxitos que te presentamos. ¿Quieres alguno en especial? Ahorita vamos a estar contestando por ahí sus llamadas, pues para que se reporte por ahí con dónde nos están escuchando. ¿Quiere participar también? La raza está en el mundial, pues bueno, por supuesto que lo puede hacer. Y vámonos por aquí con el ritmo y sabor, la cumbia de la paloma, JLB y compañía. Oiga nomás. ¿Cómo canta la paloma?

0: Ese error es cosa de ayer.
1: Ella es Elena Quintanilla, si una vez, 3 de la tarde con 14 minutos, y nos vamos por aquí con Banda Villacorona de Jalisco, por supuesto, una mezcla por ahí entre maguey y machos, ¿verdad? Ahí les va a ver qué les parece, pues, esta banda, esta propuesta,

Y esta banda, bueno, está conformada por exintegrantes por ahí de la Maguey y de la banda Machos. Así se llama Villacorona, Jalisco. Una de las nuevas bandas que pues ahorita andan por ahí chambeando, ¿verdad? Muy a su estilo, por ahí con ese tema de la Conecte. Vámonos por aquí con ellos, son Brindis. Porque eres tú, ya a las 3 de la tarde con 17 minutos.

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Recuerde que la temperatura, pues bueno, va a ir subiendo conforme vayan pasando estos días. Se espera la máxima el día de mañana, 76 grados. En este momento, 74. La sensación térmica está marcando los 80 grados. Y bueno, ya para lo que sería el jueves, como les comento, va a ir subiendo por ahí la temperatura. El viernes, 79. Jueves, 79. En lo que es el sábado, 80 grados. Y ya lo que sería el domingo y lunes, podríamos alcanzar los 90. Y pues bueno, la sensación térmica va a ser mucho más, ¿verdad? Tal vez por ahí los 95 hasta los 100, y la próxima semana, pues bueno, parece que todo va a estar por ahí alrededor de los 90 hasta 93 grados.

Ellos son los Rodarte, se llama El Contrato, ¿verdad? Uno de sus grandes éxitos que te presentamos. Y pues bueno, quiero recordarte también la promoción que tenemos, La Raza Está en el Mundial, donde bueno, puedes participar, llámanos en este momento a cabina, o también lo puedes hacer a través de el Facebook de La Raza Indiana. Bien fácil para que usted participe, tiene dos opciones, y si lo que tiene que hacer en el Facebook, bueno, ahí está las instrucciones para que usted siga los pasos y esté participando en esta promoción. Y si no, llámanos aquí, ¿quién cree usted que va a ser el campeón pues de este mundial y cuál sería su marcador? Y si le acierta, pues bueno, felicidades, ¿verdad? Y si no, pues se va a sortear por ahí con los que queden también que le atinen, ¿verdad? Vámonos por aquí con el grupo Anhelo, No Es Tan Fácil Perdonar.

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3: Bienvenidos a Minuto 60, voz noticiosa Florentino Mesa. El presidente Donald Trump afirma que Irán aceptó inspecciones nucleares permanentes y levanta el bloqueo del estrecho de Hormuz. Autoridades investigan tiroteo en biblioteca del norte de California que dejó 2 muertos. Por el momento, un sospechoso fue detenido. Un juez federal impide que el gobierno prohíba a beneficiarios de estampillas de comida comprar alimentos y bebidas azucaradas en 5 estados. El presidente Donald Trump aseguró este martes que Irán aceptó someterse a inspecciones nucleares del más alto nivel de manera indefinida y anunció que levanta el bloqueo naval del estrecho de Hormuz mientras Teherán cumpla ese compromiso. Trump publicó en su red Truth Social que Irán acordó plena y completamente el ingreso de inspectores del Organismo Internacional de Energía Atómica a sus instalaciones nucleares. Calificó el paso como garantía de honestidad nuclear e indicó que sin ese acuerdo no habría más negociaciones. Sin embargo, el canciller iraní desmintió de inmediato la versión de la Casa Blanca. Teherán señaló que no existe ningún plan para permitir el regreso de inspectores internacionales a los sitios de enriquecimiento atacados el año pasado, contradiciendo también al vicepresidente J.D. Vance, quien había anunciado que los inspectores ingresarían esta misma semana. Sobre el estrecho de Hormuz, Trump precisó que los buques de guerra norteamericanos permanecerán en posición para restablecer el bloqueo si fuera necesario. Las negociaciones entre ambos países continúan en Suiza. 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
3: Seguimos en Minuto 60. Las autoridades investigan el tiroteo ocurrido en la sucursal de Chico de la biblioteca del condado de Pare, en el norte de California, que dejó 2 personas fallecidas. La policía respondió a una llamada al 911 poco después de las 5 de la tarde, con sonidos de disparos y personas gritando desde el interior. Al ingresar los agentes, el sospechoso huyó por la parte trasera del edificio y fue detenido por unidades adicionales. Estas fueron las noticias de la hora.

ellos son la banda Corona del Rey y el Jackie, ¿por quién me dejas?, ¿verdad? Una canción que, pues bueno, por aquí te presentamos cuando son las 4 de la tarde con 14 minutos, señores y señoras. Y nos vamos por aquí con uno de los éxitos de los Tigres del Norte, es el Bohemio de Africa.

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3: Hola, mucho gusto, soy Florentino Mesa con Minuto 60. La Corte Suprema acepta caso histórico sobre facultad del gobierno para detener indefinidamente a no ciudadanos con antecedentes penales. México incauta en Sinaloa 24.000 litros de metanfetamina líquida, en el segundo mayor decomiso de ese tipo de droga en la historia del país. Negociadores de Estados Unidos e India se reúnen en Nueva Delhi para cerrar marco de acuerdo comercial antes de julio. La Corte Suprema aceptó revisar si la administración Trump tiene autoridad para mantener bajo arresto indefinido, sin audiencia de fianza, a residentes no ciudadanos con antecedentes penales durante sus procesos de deportación. El tribunal decidió aceptar la revisión tras una división entre cortes de apelaciones sobre la constitucionalidad de la medida. El segundo circuito había fallado que una detención prolongada exige una audiencia en la que el gobierno justifique la custodia con pruebas claras. La Corte aceptó el recurso el 15 de junio pasado. En debate está la cláusula del debido proceso constitucional y si sus garantías limitan el tiempo de detención sin revisión individualizada. La ley federal exige actualmente que el Departamento de Seguridad Nacional detenga a ciertos no ciudadanos con antecedentes mientras sus casos avanzan, eliminando en la práctica la posibilidad de fianza. Un fallo a favor de Trump reforzaría las detenciones prolongadas sin audiencias. Una decisión contraria ampliaría la supervisión judicial. 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
3: Continuamos en Minuto 60. Autoridades mexicanas incautaron 24.400 litros de metanfetamina líquida en un operativo del Ejército y la Guardia Nacional en la ciudad de Los Mochis, Sinaloa. El decomiso es considerado el segundo mayor de ese tipo en la historia de México. Sinaloa enfrenta desde septiembre de 2024 una cruenta guerra entre dos facciones del cártel de Sinaloa que ha dejado cientos de muertos y desaparecidos. Estas fueron las noticias de la hora.

Ellos son La Adictiva y Julio Preciado, ¿verdad? Dos gotas por ahí, dos hojas sin rumbo, ¿verdad? La voz de Julio Preciado, pues bien marcada, y la Adictiva como que se pierde al lado por ahí de, pues, esta gran voz de Julio Preciado. Pero pues sí, es La Adictiva por ahí a dueto con Julio Preciado con este gran éxito. Y a las 5 de la tarde con 9 minutos, seguimos registrando por ahí en esta promoción de La Raza Está en el Mundial. O puedes también, por supuesto, participar en el Facebook. Prepárate porque en esta hora tengo boletos para que te vayas a este jaripeo que va a ser por ahí este dominguito, los Farmers en Plymouth Motor Speedway.

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1: Y en ese momento pues está el medio tiempo, por ahí se está enfrentando Inglaterra 0 y Ghana 0, van en el minuto 45, medio tiempo de descanso. Ahorita los voy a mantener informados a ver qué cambios hay, ¿verdad?, en ese partido.

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A las 5 de la tarde con 40 minutos. Y bueno, durante una entrevista, Belinda habló sobre la posibilidad, pues, de trabajar por ahí con Cazzu, ¿verdad? Resulta que, pues bueno, no escatimó en elogios para la cantante argentina. Y la verdad es que me encanta su música. Se me hace una mujer súper talentosa. Si algún día tengo la oportunidad de trabajar con ella, no lo pensaría. Fue lo que comentó, pues, Belinda, ¿no? A los medios en una entrevista. Las declaraciones, pues, no han pasado desapercibidas, especialmente por todo lo que se ha dicho alrededor de ambas artistas por ahí en estos últimos años, y pues todo relacionado a Nodal, ¿no? Hay que recordar que, pues bueno, ellas son dos exes por ahí de Nodal. Por ahora no hay nada todavía confirmado, pero la idea de escuchar una canción juntas pues ya comenzó a generar conversación entre los seguidores, y pues parece que sí quieren que hagan por ahí una, pues, un dueto, ¿no? Alguna canción, a ver qué se les ocurre, o nomás que pues se nos hace una tiradera para que no le hagan la vida imposible por ahí a Nodal. Imagínese usted, ya han sacado cada quien por ahí sus canciones, y pues bueno, vamos a esperar a ver si se llegara a concretar pues esto, pero pues bueno, Belinda dice que sí le encantaría. Vámonos por aquí con más buena música, algo de La Fiera de Ojinaga, 10 de 10.

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3: Saludos, soy Florentino Mesa con Minuto 60. El Senado aprueba con respaldo bipartidista proyecto de ley de vivienda que prohíbe a inversionistas corporativos comprar casas unifamiliares. El Departamento de Justicia apela ante el Tribunal Federal el caso penal contra Kilmar Ábrego García por presunto tráfico de personas. El régimen de Irán retrasa autorización de acceso de la ONU a sus plantas nucleares y frena avance de negociaciones con Estados Unidos. El Senado Federal aprobó por 85 votos contra 5 un proyecto de ley bipartidista de vivienda que busca reducir regulaciones federales, ampliar la oferta y bajar los precios en uno de los esfuerzos legislativos más amplios en décadas sobre este tema. La legislación prohíbe que inversionistas corporativos adquieran viviendas unifamiliares y elimina trámites burocráticos para ampliar la construcción. La versión final no incluyó una disposición que habría obligado a los inversionistas a vender viviendas de nueva construcción en un plazo de 7 años. El presidente del Comité Bancario del Senado, el republicano Tim Scott, quien lideró las negociaciones con legisladores demócratas, señaló que la medida busca reducir costos, proteger a los contribuyentes y ayudar a más estadounidenses a convertirse en propietarios. La senadora Elizabeth Warren destacó que es la primera vez que se impedirá al capital privado traer la vivienda como una inversión de Wall Street. Se espera que la Cámara apruebe el proyecto esta semana y lo envíe al presidente Donald Trump, quien ha expresado respaldo a la iniciativa.
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3: Seguimos en Minuto 60. El Departamento de Justicia llevará a una corte de apelaciones el caso penal por presunto tráfico de personas contra Kilmar Ábrego García, luego de que un juez federal en Tennessee desestimara los cargos por considerarlos insuficientemente sustentados. El fiscal federal Robert Maguire presentó la apelación buscando que el Sexto Circuito revise la decisión que dejó sin efecto el proceso penal contra el salvadoreño. Estas fueron las noticias de la hora.
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1: Vamos ahora con esta canción en donde, de verdad, ayer sentí una magia muy especial, porque sentía que mi padre estaba aquí presente en el escenario.

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